0: ponga la canción de Paleta.
1: Paleta, dame paleta.
0: Dame paleta, dedicado para ti, dedicado para ti.
1: ¿Quieren que le den paleta o no quieren que le den paleta? ¿Sí?
2: Dame paleta.
1: Ahora eso es de tendencia ahora para los de,
0: para los colágenos.
2: Chamaquito de hoy.
0: Para los miles que estaba escuchando tú así, hermanito.
3: Sí, pues bueno, señores, nosotros nos vamos en corte, no se desconecte de la Superba Estación, ya regresamos con más de Música María en la última horita de programación.
1: Pilas, que se viene el dolarazo, así que pilas, ya tendrán listos sus canciones, ya saben, con notitas de audio.
3: Vaya solicitando sus canciones, pilas, clarito, nombre y el artista, por
1: favor.
3: Exacto,
1: pilas, ya venimos con más de la buena música, esta es la Superba Estación. Sí.

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0: empezó el guagua, por favor. Señorita Antuca, usted que está en este momento por las calles de Cuenca, tenga la amabilidad, por favor, de traerme una de...
1: ¿Una de qué?
0: Un dolarazo de... Un tacazo.

0: Ahí está, saludito para mi pana Víctor Gómez, mijín. No serás malito, todavía estoy camellando. Va a ser secar la garganta. Y no puedo pegarme una bielita. Dice, ¿qué musicotas encima? De eso ando herido el corazón. Ay.
1: Y amigos, se reporta mi pana. Ay, póngame sola con mi soledad.
2: Dama de hierro.

0: 9-6-1, excelente, excelente programación de Maite Juárez. ¿Y qué me pasa? Una salsita. Excelente programa, chicos. Se los ama.
1: Ya, mi amor, ya.
2: Te amo.
1: A ver qué dice por acá.
3: Música Manía, buenas noches. Voy a colocar un dolarazo de La Quemona.
1: La Quemona. Ve...
2: ya no hacen boleritos así, mijo. Ya.
1: No, mijo. No,
2: en la mañana el pobre hombre ya se va.
1: No. Música como, digámoslo ya, como de cantina ya. Pida nomás, pida. Buenas noches.
2: Oiga, guagua, ponga ese bolerito que dice: yo soy el que le gusta, yo soy el que le llama.

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2: Silencio, cara.
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0: de golpe de pecho, bandido, dice.
1: Guagua DJ, por favor, un dolarazo ese par de anillos. Te prometo que el domingo te lo devuelven, la roba maridos, atentamente. Mi pana del uncómetro, 199, buenas noches.
2: Chico cumbia va a dar el anillo, dice.
3: Hasta que la muerte...
1: No creo que te calce, mijo.
0: El guagua habla por experiencia.

0: ¿Qué tal, Jime? Saludos para la Gina también, en sintonía.
1: La Ginger también.
0: ¿Cómo va, Gina?
1: Giovanni Crespo, saludos, Zambita.

0: Nada, mijín, todas mienten, mijín, todas mienten. Ajá. Por eso ahí ando cabreado.
1: Cálmese. Melissa ya pasó su canción, no brava ya.
2: Suprema, póngase un bolerito. Estoy con mi papi. Cualquier bolerito, ¿qué bolero ponemos, papi?
3: Cualquiera de ellos.
2: Uno de JJ. Gracias.
4: Hola, suegro.
5: Ahora que te busco y tú no estás.

cómo llora esa guitarra, señor. Va a pasar la ubicación, ¿o qué? Saludos, Leo Jimbo. Gracias por su reporte.

Y a qué caray, guaguaponga, nuestro juramento. Buenas noches, dándole mi amarillito. Nuestro juramento, buenas noches.

0: O sea, no van a poner mi super canción. Mejor voy a poner en YouTube. Porfa, pongan porque eres fiel de Zyron.
1: Pero es que papá, ya les he dicho que no mande más mensaje porque sigue subiendo su mensaje. Ya no puedo ver.
2: Bien, calma.

0: ¡Pilas! ¿Qué no está por acá?
1: Guaguita, guaguita, por favor, mijín. Pon ese temita de... De Causa Dolor. Creo que es de La Conquista, creo, sí. Por favor, guaguita, colítame, colítame.
0: Listo, listo.
1: Ya para llegar a la parada de una vez.
0: De una vez. Ahí está su canción. Ya estamos llegando casi a la recta final. Tenemos por ahí algunas canciones todavía que complacer. Ya venimos con la parte 2. Así que pilas. Nos vamos a la pausa comercial y seguimos complaciendo. Pilas.

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saludos, guaguita. Pasando la canción para una mentira o estrella de la noche. Ya que se jode el viernes de una vez. Saludos. Buena música, buenaza.

0: Música Manía. Un gusto escucharles. Primera vez que les escucho, ya que me quedé esta noche en el taller soldando. Muy buen programa. Y Juanito, bala, bala, bala.
1: Juanito, ¿dónde estará ya dando balas? Ahorita está dando bala, mi pana ya.

0: Mil gracias. Seguimos en el jale. Gracias, chicos, por acompañarnos hasta la última. Se los ama.
1: Gracias por los reportes.

0: Saluda a Estevita, guagua DJ. Guagua ya no, mi mujer me va a pisar, dice. L, que es gallina, gallo.
1: Guagua, guagua. Está diciendo Estevita del 421 que ya deje de llorar. Que ya se seque las lágrimas. Que todo pasa.

0: Así que pilas.
1: Madre mía. No se estarán chumando porque si no salen a darse natas borrachos y la mamá no le gusta eso.
2: ¿Cómo venías con mis porotos oliendo?

0: poniendo mi canción, señora.
1: ¿Qué canción será?
0: Señora del mariachi, por favor. Usted ya sabe el mariachi, ¿no? No voy a decir el nombre porque si no David Parra se enoja. Saludos a quienes nos deseen escuchando, señores. Un abrazo para todos.

0: música, señores. Y quiero extender el saludo especial para todas las mamitas que nos están escuchando. Para nosotros siempre es grato compartir con ustedes y desearles lo mejor siempre en el mundo. No hay nada mejor que el cariño, el regalo tan maravilloso de ese ser tan amado como es nuestras reinas del hogar, nuestras señoras bonitas. Para quienes están pasando a lo mejor momentos difíciles, para quienes no están con esa persona, con esa mamita, a lo mejor la mamita es un angelito que le cuida desde el cielo. Siempre digo, les invito siempre a cerrar los ojitos y sentir ese abrazo de los seres queridos, en este caso de las mamitas que no están con nosotros.
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0: Así que pilas. Ya en la parte final vamos a poner la última cancioncita para despedirnos, señor Esteban Barrera. Así es. Señores, nos vamos a despedir con una cancioncita más.

0: regresamos, señores. Nosotros queremos agradecerles a cada uno de ustedes por habernos acompañado en el transcurso de esta semana. Que disfruten el fin de semana junto a su familia, sobre todo con las reinas del hogar, que la pasen bonito. Que disfruten muchísimo, señores. Nosotros queremos agradecerles e invitarlos a que sigan disfrutando de la carita feliz. Muchas gracias, señor Wilmer Pintado.
1: Así es, un abrazo inmenso para todos ustedes. Una excelente noche. Que la pasen bien, que la pasen chévere, todo nice. A las mamitas también. Que pasen el día de mañana todo bien, todo chévere, que pasen de la mejor manera con su familia, hijos, bisnietos, nietos, de todo lado. Que la pasen bien. Y los que no, pues, fuerzas. Que la, bueno, a veces la vida es así, ¿no? Pero bueno, señor Esteban, un abrazo igual para mis reinas del hogar. Ahí está, un saludo para mi abuelita, mi mami, a todas. Pilas, mañana hay que celebrar como se merecen. Nos vemos, señores, de esta manera, hasta el día lunes.
0: Hasta el día lunes, señores, un abrazo para todos ustedes. Sigan disfrutando de el Traca Traca Show. Ya saben, conmigo, Dios mediante, pues nos estamos escuchando el día lunes, si Dios permite. El fin de semana estaremos trabajando y estaremos fuera también de acá de nuestra ciudad. Así que les deseo un lindo día a todas las mamitas hermosas, preciosas, que la pasen bonito, ya saben. Siempre disfruten en familia, pásenla bonito y pues bueno. Sí, si usted va a disfrutar de una manera diferente, ya sabe, dejará su carrito guardado y vaya en taxi. Señores, nos vemos. Muchas gracias, señor Wilmer Pintado. Será hasta la próxima semana, si Dios lo permite. Un abrazo para todos. Que tengan un feliz descanso y un excelente fin de semana. Esteban Barrera, junto a Wilmer Pintado, los acompañamos en Música Manía. Chao, chao.

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puesto la capa así. Póngase la capa negra usted, papá. Yo me pongo la capa roja. Ahí estamos. Ahora vamos a volar por todo el Atenas del Ecuador. Queremos ver la audiencia de esta noche.

0: la suprema estación 96.1. Saludamos rápidamente porque no estoy solo. En los controles principales, vamos a saludar quién está por allá, por favor. Quiero que en este momento vamos a habilitar su micrófono para que salude también a la raza. Pero antes que el señor salude, vamos a saludar con el DJ que se ha encargado de poner buena música. Señores, el marido de la mujer de mi pana. Señoras y señores, ya está con nosotros el señor Diego Caivinagua, más conocido como DJ Pitufo. Dieguito, ¿cómo estamos? Buenas noches, bienvenido.
1: Epa, ¿qué tal? Sí, sí, saludos, buenas noches, bienvenidas, bienvenidos a un programa más del Traca Traca, a los tiempos volviendo.
0: ¿Extrañó o no extrañó?
1: Yo pensé que ya me votaron.
0: No, mijo, usted plato fuerte acá ese programa. ¿Extrañaba o no extrañaba?
1: Sí, sí, claro que sí, extrañaba poner esta pepa.
0: O sea que el programa anterior no estaba pepa.
1: Ah, no, sí, también, casi se gozaba.
0: Sí. ¿Escuchó su saludo que le estábamos dedicándole saludo? ¿Una canción también?
1: No, nada, no escuché.
0: Guagua DJ dijo no.
1: ¿Se acordaron de mí, sí?
0: No, siempre Guagua DJ, Kenny DJ también, que estábamos allá juntos en la cabina principal en Atenas del Ecuador. Ahora ya estamos con Dieguito. Sí, Dieguito vino ya a Atenas del Ecuador también. ¿Cómo se siente este llegar al Ecuador, señor Dieguito?
1: No me adapto al clima todavía.
0: No se adapta. ¿Complicado hablar el español?
1: Sí, estoy tratando de entenderles a ustedes un poquito.
0: ¿A ustedes aboriginales?
1: Un poquito español,
0: Diego. Poquito español. Muchas gracias, señor Dieguito Caivinagua. Espero que también esté bien con la familia.
1: Claro que sí, todo bien. Listos para acompañarles lo mejor de la música rumbo hasta las 12 de la medianoche en el Traca Traca Show. Pilas, gente, peticiones musicales al teléfono que va a dar el Jorge.
0: A través del 0999-961-961. 0999-961-961. Acá también en el Ecuador, harto polen, ¿no? ¡Qué bestialidad, hermano! ¿Cómo está mi garganta? Pero bueno, señoras y señores, menos bla bla. Vamos a ponerle suspenso, alegría.

Gracias, Atenas del Ecuador. Saludos a la gente de Cañar, la provincia del Cañar, conectados también con la Suprema Estación. Saludamos rápidamente, nos vamos por allá por el descanso. Nos vamos a Gualaceo, a Chordelec, sí, sí. Nos vamos por acá, Sevilla de Oro, el Pango, a Chapala. Gracias, Sevilla de

0: hijas y los hijos que aman a mamita. Es el momento que te reporte por acá, Diego Jorgito, o traca, traca, mándele un saludo muy especial a mi mami. Vamos a hacer un bloque de solo saludos para mamita.
1: ¿Cómo?
0: Ya, digo que en este momento voy a habilitar el 0999-961-961 para...

saludos para mamita. 0999-961-961. Vamos a hablar con producción a ver si tenemos premios para el día de hoy también en el Tracatraca Show. Así que

alcahueta para hacer feliz a su hijo, porque madre es una sola. Padres pueden haber muchos, ¿sí? Ah, no, no. Padres, papá puede hacer este, pero mamá tiene un corazón de madre, por Dios. La madre que te soporta tanta pendejada que haces, mijo. Pero ahí está, sí, ahí está. Así que, mamita, en tu día, el Draga Draga Show te saluda. Madres bonitas, madres hermosas, madres luchadoras, ustedes son el mejor regalo que Dios nos ha podido dar. Y por ustedes, acá estamos, poniéndole sabor, alegría al viernes.

0: qué lindo, qué lindo que soy. Soy el hijo más afortunado del planeta. Señoras y señores, hoy tengo un premio especial. Ahí me escucha bien, señor. Ahí está, producción. Thank you. Thank you, mijo. Ya. Bueno, si no, ya lo íbamos a barajar ya. Pero llegó el momento. Oye, ¿ha saludado el DJ Kenny? Kenny.
1: Ya, pues, chiquito.
0: A ver, Kenny. Yo quiero escucharte también que saludes con la raza, papi. Vamos a ver. Hoy Kenny no se ha reportado, ha estado calladito. Así que vamos a ver, ¿qué me dice Kenny?
2: Hey, familia suprema, muy buenas noches. ¿Qué dice Jorquito? ¿Qué dice Dieguito?
0: Todo bien.
2: Buenas noches, ¿qué dice el Traca Traca Show? Listos, ya, activados ya en controles. Acá su pana Kenny Fajardo. ¿Cómo vamos? Buenas noches.
3: Ay, me hace reír, parece tonto.
0: ¡Kenny! Muy bien, señoras y señores. Llegó el
4: momento. Ay, me hace reír, parece tonto.
0: No, no. Señoras y señores, llega el momento donde producción hoy nos ha dicho que vamos a regalar dos órdenes de consumo. Hey, escuchará bien. Dos órdenes de consumo, señor Dieguito Caminaba. ¿Usted qué escuchó, producción? ¿De cuánto las órdenes de consumo?
5: Yo escuché dos órdenes de $50.
0: Dos órdenes de $50. O sea, dos órdenes de consumo, que va arrocito, un pollito, bueno, $50 ya es alguito, ¿no?
5: Huevitos, atún.
0: Atún, huevitos, un pollito. ¿Qué tiene que hacer? Contestar la pregunta, nada más. Atención, la pregunta es facilita para que te lleven los premios el día de hoy. Es el Día de la Madre y para hablar de mamá, con mucho respeto nos vamos a dirigir a mamá, porque mamá es el ser más sublime que tenemos en el faz de la tierra. Mire, recuerden que si estamos en vida, si tenemos a nuestra mamá todavía con vida, no le hagas tener iras. Abraza a la mamá, dale amor, hágala feliz a mamá. Mamá es una sola, así que no desperdicies el tiempo. Llévala a pasear, no la tengas encerrada. Si mamita de pronto ya no puede caminar, mi hijo, hay una silla de ruedas, sácala a pasear. Recuerda los momentos que mamá hizo por ti. Y es el momento de devolver lo que mamá hizo por ti. Mamá es una sola. Ya cuando de pronto la perdimos a mamá, ahí está. Y mi mamá, yo quiero irme con ella, mami, no me dejes. No. A veces nos volvemos hipócritas en la vida, pero no vamos a ser hipócritas. Vamos a ser reales en la vida, agradecer a papá Dios. Vamos a decirle a papá Dios, gracias por regalarme a la mejor mamá del mundo. Por ende, la pregunta es, en esta noche, para que te puedas llevar los premios, en la siguiente, señoras y señores. Hoy quiero decirle a mamá. Completa la frase. Hoy quiero decirle a mamá. Hoy quiero decirle a mamá. Señor Diego Caiminagua, DJ Pitufo, ¿qué tiene que decirle? Hoy quiero decirle a mamá. Por ejemplo, vamos a ver los ejemplos de nosotros.
5: Hoy quiero decirle a mamá que ya cambié.
0: Ya cambié. No de ñora.
5: No, de personalidad. No,
0: de persona.
5: No.
0: Ya no eres...
5: resabiado.
0: Muy bien,
5: ya
0: buena.
5: Más tranquilito.
0: Ya, porque la mujer ya lo domina. Hoy quiero decirle a mamá que la amo mucho, que es la mejor mamá que he tenido y que me perdone por todas las travesuras que he hecho, por los momentos que me he olvidado de ella, y decirle que la amo. ¿Sí? Si tú quieres dejarle un mensaje a mamá de esa manera, hoy quiero decirle a mamá. La respuesta tiene que ser así. Traca Traca Show. Hoy quiero decirle a mamá. Y completa la frase. Solamente audios. Participa por dos órdenes de consumo de $50. ¿Ok? Si quieren efectivo, se les dan efectivo. ¿Ok?

0: Vamos, señoras y señores, a ver qué me dicen los audios. Déjame escuchar un audio por acá. A ver, déjame.
1: Buenas, buenas, Jorgito.
0: ¿Qué dice?
1: DJ Papachola. Como algo así te dijeron, mi brother. Buena, buena, buena musiquita. Activado al millón. En el amarillito. Y saludos para la Quecha. Pilas. George.
0: Un abrazo para la Quecha. Le mandamos un abrazo. Gracias. ¿La Quecha también es mamá o papá, la Quecha?
1: Es mamá.
2: Es mamá. Sí, familia suprema, muy buenas noches.
0: Ya, le saludamos a Kenny. De verdad, muchas gracias también, Kenny, que se reportó con nosotros.
3: Mi amor.
0: Kenny, escucha.
3: Mi amor.
0: Por acá, hoy quiero decirle a mamá que la alegría una y mil veces en esta vida, y la buscaría en el más allá, que la voy a adorar siempre. Imagínate los momentos más bonitos que puedes decirle. Hoy quiero decirle a mi madre que me disculpe por todas esas veces que le hago renegar. Usted, mamita, su hijo, Chilín, quiere decirle que la ama con todo el amor del mundo y que me perdone las cosas. A ver, por acá, ¿qué me dice? ¡Jorgito! Saludos cordiales. Hoy quiero decirle a mi mamá que la extraño, que se encuentra en el Ecuador. Vamos. Solamente mensajes de audio a través del 0999-961-961. A la Fuerza Amarilla también le mandamos un abrazo. A ver qué me dice por acá.
4: Jorgito, buenas noches, buenas noches.
0: ¿Cómo estamos?
4: DJ Munito. Ya hoy quiero decirle a mamá que, a pesar de todos los errores que he cometido, nunca me dejó solo.
0: Qué lindo.
4: Estamos saliendo adelante como le prometí.
0: Esa es.
4: Y aunque ya no vivamos juntos, y ella está escuchando, ella escucha este programa, quiero decirle que la amo mucho y que vamos saliendo adelante como se lo prometí.
0: Eso es. Momento de cumplir las cosas que uno se le hace promesas a mamá. Así que, señoras y señores, 0999-961-961. Mensajes de audio. Dos órdenes de consumo. Me dejas nombre y apellido luego del audio. Así que participa para los premios. Dos órdenes de consumo para mamá. Para el día de mañana que vayan a recoger los premios. Ya lo sabes. 0999-961-961. El programa del Tracatraca Show te lo regala. Quiero agradecer a Dios también porque Dios fue tan grande conmigo que hoy tengo la dicha que me acompañen acá a mis hijas, a Jennifer Paola, a Janina Alejandra, y un saludo a la distancia para mi hija, la enojona,
5: sí,
0: quiero mandarle un abrazo, decirle que le extraño mucho y que muy pronto también espero tenerla acá, Valentina Abrigo.
5: Sí,
0: te mando un abrazo, mija, allá en el Jardín Azuayo, en Gualaceo. Te quiero mucho, mamita, sé que me estás viendo en este momento. Gracias, mami, te quiero mucho, un abrazo fuertísimo. Así que muy agradecido de Papá Dios por tener a mis hijas acá. Gracias, Papá Dios. Así que, señoras y señores, continuamos con música en

0: Anita, yo quiero decir que ya me estoy portando bien y lo que le dije un día que ya no voy a volver a beber, pues lo estoy haciendo, mamá. Estoy haciendo la fuerza de voluntad por usted, mamita. La quiero mucho, mamita. Dios le bendiga. Cuídese allá en los Estados Unidos. Y perdóneme, mamá, por todo lo que ha pasado conmigo, mamá. Gracias, Traca Traca Show, Jorge Abrigo y DJ Pinocho. Bueno, DJ Pitufo. DKS.
1: DKS, QSL. ¡Eva! A los señores, vea, ¿cómo le piden disculpas a mamá? Porque quieren que también ya están dejando ese vicio, ese maldito vicio del alcohol. Por eso yo no bebo. Señoras y señores, momento para irme a la pausa. No te olvides que hoy estamos regalando 2 órdenes de consumo para mamá. ¿Qué tienes que hacer? Hoy quiero decirle a mamá. Completa la frase. Hoy quiero decirle a mamá que... Hoy quiero decirle a mamá que... Hoy quiero decirle a mamá que ya he dejado las mozas. Hoy quiero decirle a mamá que ya cambié.
2: Ya, mami, ya cambié.
1: Sí. Hoy quiero decirle a mi mamá que ya he dejado el trago. El doctor me dijo, ya no puedes ya. Sí, así que solamente mensajes de audios lo pueden hacer. Dios, que bien agua no cambia, el hijo de madre, ¿no? ¿Qué trajiste de Ecuador? Ya, abra. No, mi hijo le va a hacer, abre, dice.
3: Puta, qué rico.
1: Qué rico. Así que, señoras y señores, me voy a la pausa comercial. 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

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Me voy a la pausa comercial. Ya regreso con más del Traca Traca Show. No te desconectes. Hoy quiero decirle a mamá.

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0: Anduvo el señor Diego Caibinagua, anduvo por Quinta Chica, chocaba el carro. Oye, qué bestia. Llegaba a mi departamento y me dijo, oh, mujer diferente, papá. Ya me maletearon, qué bestia. No cambia el señor Diego Caibinagua, pero señoras y señores, nos vamos a ver. Hoy estamos dedicados para mamá. Este programa es de madre. Este programa somos unos hijos de madre. Porque madre es una sola. Y hoy quiero decirle a mamá que vamos con los audios. No te olvides de darnos nombre y apellido. Hoy quiero decirle a mamá que
1: buenas noches, Tracatraca Show. Le saluda Darío Javier Cabrera Vivar. Mandarle un saludo a mi mamita Lilia Vivar. Ya que está lejos a la distancia, le mando saludos allá en Estados Unidos, en Queens. Está con mis hermanos y decirle que la quiero mucho. La amo. Hoy quiero decirle, mamita, perdóname por todo lo que has sufrido conmigo, mamita.
0: Ese ya mandamos, mijo. ¿Qué pasa, señor? ¿Qué pasa?
1: Así que
0: a ver, ya ese ya se mandó. ¡Producción!
1: Cojito, ¿me puede pasar una canción de Cada Día de la Madre de los Hermanos Pimpinela, por favor? Gracias.
0: Él hizo.
1: Escuchándole aquí en Ecuador, Cuenca. Saludos.
0: Muchas gracias, Atenas del Ecuador. ¿Qué me dice?
2: Hoy quiero decirle a mamá que es mi héroe sin capa, la mujer que más amo y adoro en esta vida.
0: Qué belleza.
2: Y que me perdone por todos los malos momentos que le haya hecho pasar.
0: Qué bestia ese Rafa.
2: Que tengan muchas bendiciones y que vivan todas las mamacitas, madres. Perdón.
0: No será malito, pondré el nombre y apellido a la mamá, no.
3: Saludos, buenas noches. Hoy quiero decirle a mamá que gracias a sus bendiciones, sus consejos, el triunfo de todos sus hijos van directo para el cielo. Saluditos, gracias.
0: Ahí llega el cielo para los que ya se nos...
4: En serio, Traca Traca Show.
0: Hola.
4: Yo les admiro mucho.
0: Muchas gracias.
4: Desde chiquita, les quería preguntar si pueden poner una canción para mi papi feliz cumpleaños. Porque mi papi cumple hoy día 55 años.
0: Ya está viejito ya.
4: Yo los admiro. Mi papi, yo me llamo Gardenia Abigail Zacaquirín Takuri. Mi papi se llama Patricio Zacaquirín, de parte de mi hermana y mío.
0: Oh, qué lindo ya. La tercera edad está de cumpleaños. En el tercer, no, ya está en el quinto piso, no, ya. En el quinto piso. Señor Patricio, felicidades. Que Dios le colme de muchas bendiciones, mi gran amigo. Un abrazo de parte de sus dos niñitos que le quieren mucho, sus hijos le adoran. ¡Felicidades, cumpleañero!
5: Manita querida, quiero decirle que le quiero mucho, que es la mejor madre del mundo.
0: ¡Qué lindo!
5: Y quiero agradecerle por todo el amor, el cariño que nos ha dado y por estar siempre a nuestro lado. Y a pesar de que ahora ya somos adultos, siempre está para nosotros. Gracias, mami, le quiero mucho.
0: ¡Qué lindo, mami! Mami es una sol.
3: Saludos, buenas noches. Hoy quiero decirle a mamá que gracias a sus bendiciones, sus consejos, el triunfo de todos sus hijos van directo para el cielo. Saluditos, gracias.
0: Esa es mi rey. Allí en el cielo, vamos para allá.
5: Hoy quiero decirle a mi mami que le quiero mucho y que le quiero agradecer por ser la mejor madre del mundo, por siempre haber estado con nosotros y ahora, a pesar de ya ser adultos, siempre está para nosotros. Gracias, mami.
0: Qué lindo, ya. Eso es bonito, eso es bonito. De verdad, yo me siento muy feliz a la gente. Por fa, la canción de Frente y Sin Miedo me están pidiendo por acá.
6: Hola, hola, ¿qué tal, señor Abrigo? Genio y figura hasta la sepultura. Un abrazo grande para usted, soy Patty. Se lo escucha fantástico, felicidades. Y si ve, al final del día, los triunfos llegan y porque llegan. Un abrazo inmenso para usted.
0: Un abrazo, mi querida Patty Armijos, mi antigua jefa de radio, ¿no? Le mando un súper abrazo a la Patty Armijos, una excelente locutora también, excelente voz. Allá, ella también es mamita, le mando un súper abrazo. Feliz Día de las Madres, que la pase bonito, señoras y señores. Hoy estamos festejando el Día de las Madres, acá en el Tracatraca Show.
7: Agradecerle a mi mami, gracias a ella.

0: Gracias a lo que me ha dado duro, gracias a lo que me ha dado duro en la vida.
1: El
0: gracias
1: marido.
0: A ella soy lo que soy. Gracias a ella, gracias por lo que me ha dado palazos. Soy la mujer que soy. Gracias, mamita. Y le amo con todo mi corazón. No habrá mamá más hermosa en el mundo como tu mamita Esperanza Robles. Le amo con todo mi corazón.
1: Qué lindo. No digo, a veces las mujeres cuando reciben golpe aman, por Dios. Mami, por esos palas que me das, te amo. Dice, mami, ay, Dios mío. Madre, tú fuiste la culpable por darles golpe a los hijos. Por eso no entienden. Pero bueno, señoras y señores, hoy quiero decirle a mamá que hoy es un día especial, el Traga Traga Show. Ingresa al mundo para festejar, para celebrar a lo grande, como se lo debe, con platillos, con cohetes, con castillos. Hoy festejamos a mamá. Hoy mes de mayo, mes de María también, así que la Churonita también está de fiesta, visitando toda la provincia de Loja, también estaba por Saraguro. Bueno, para donde se vaya la Virgencita, la Churonita, los que somos devotos de la Virgen del Cisne, le mandamos un abrazo. Así que vamos, señores, con más música, preparamos porque luego se

0: cosa, ya. ¡Qué bestialidad! ¡Dios mío, qué rica música! Hijo, el acordeón romántico. Ya, ¿qué quieres, papi? Mira, mira lo que te traje. Pájaro azul.
1: Un chago.
0: Te traje este sellito amarillo. Este sellito rojo.
2: ¡Puta, qué rico!
0: ¡Ah, qué barbaridad, mijo! Ustedes simplemente pida, brother.

0: Ya mismo se abre la cantina y ahí está, sí, papi.
1: ¿Qué estás tomando y a tomar hasta
0: sí, está, a ver. ¿Sí va a dar permiso? ¿Sí va a dar permiso a tomar un
2: día? Voy a comer.
0: Ya. Así que el momento hoy, estamos diciéndole que hoy vamos a premiar la sintonía de mamá. ¿Qué horas son exactamente en Ecuador? Son las 9:40. A las 10:30, hora ecuatoriana, vamos a regalar la primera orden de consumo de $50. A las 10:30, hora ecuatoriana. Hora del área triestatal serían las 11:30. Pero en Ecuador, hora ecuatoriana, vamos a regalar la primera orden. ¿Qué tiene que hacer? Hoy quiero decirle a mamá y completa la frase. Nada más. Nada más. Hoy quiero decirle a mamá que... Fanny, a ver, ¿qué me dice Fanny? A ver.
3: ¿Cómo? Gracias a ella.
0: Ella es la que aguantaba palo. Ella es la que aguantaba palo, ¿ves?
4: Jorgito Abrigo, buenas noches. Y viva el Traca Traca Show.
0: Esa es.
4: Te habla Jorge Patricio Zacaquirín. Agradecerle a mi hija por lo que me desea, a mi hija Gardenia Abigail. Y decirle a mi mamá que me perdone todo lo que le he hecho, porque pudiendo ser yo un apoyo de ella ahora, ella es el apoyo de mí, pero Dios quiere las cosas así, me quiere ver así, y le agradezco porque me sigue, o sea, me apoya mucho, ella sabe de a qué me refiero, ¿ya? Solo puedo decir que Dios lo quiere así y que me perdone por todo, ¿no? Gracias, Jorgito Abrigo. Gracias, mi hija Gardenia. Gracias. Y que viva el Traca Traca Show.
0: Muchas gracias.
4: Mi madre se llama María Aurora Arte.
0: La señora María.
4: Feliz día, mamita. Les quiero mucho.
0: Aurora. Hoy no se olvidarán de escribir a mamá. Me ponen, yo me llamo Edgar, me llamo Víctor. ¡No! Tienen que poner el nombre de mamá para que se lleven los premios. Hoy quiero decirle a mamá. ¿Sí? A las 10:30, o sea, en una hora voy a comenzar a regalar el primer premio, la primera orden de consumo de $50 para mamá. Así que, mamá, ve, escucha, esta canción para mamá, dele, súbale. Pelo blanco, qué linda mamá, por Dios. Si la tienen a mamá ahí, dele un besito en la frente que significa respeto.

mamita. Venga, mamita, ven. En la frente, mami. Gracias por ser esa mujer valiente. Esa mujer que fue mamá y papá para sacar a los hijos adelante. Usted, la reina del hogar, la reina de la casa. Hoy le festejamos a lo grande en el Traca Traca Show y por la número uno, la Suprema Estación 96.1. Esta es su radio. Mamita, escuche. Vamos ahí con música.

0: a mamá. Eso es lo que tiene que decir. Hoy quiero decirle a mamá.
1: Es un saludo muy especial. Y quiero decirle que... mi madre es mi gran tesoro que tengo en la vida. Gracias a sus enseñanzas soy la mujer que soy y que la amo con toda mi vida. El nombre de mi madre es María Yunga.
0: María Yunga.
2: Buenas noches, Radio MB1. Aquí saludando. Lo que le agradezco a mi madre, me dejó un joven de 28 años. Con las características, primero le pido papito Dios que me la cuide arriba en el cielo.

0: que me la tenga en el cielo, junto a mi papá también. Mamita linda, estás viva en el cielo. Gracias por la oportunidad. Gracias por los valores que me enseñaste a seguir adelante. En este momento te digo gracias, madre. Estás arriba en el cielo, junto a mi padre Dios. Dios lo mismo, teniendo a mis hijos, los valores, para que ellos también valoren a su madre. Yo como valoré a la mía. A mi madre la valoré demasiado, la valoré, porque madre es una sola. Ella me sacó adelante. Gracias, mamita, estás arriba en el cielo. Te amo, viejita, linda, hermosa, que estás arriba. Y el domingo te voy a visitar en el cementerio.
1: Wow.
2: Hola amigos de La Suprema. Hoy quiero decirle a mamá que es el mejor regalo que Dios me pudo dar. Soy muy afortunado de tenerla en mi vida y que voy a aprovechar al máximo cada momento que sigamos teniendo juntos.
1: ¿Ya? La señora Alexandra Ucapiña. Ah, piña escrita. Felicidades a la señora Alexandra Ucapiña de parte de su hijo. A ver, ¿qué me dice por acá?
3: Hoy quiero decirle a mamá que gracias por todos los consejos. Gracias por el apoyo que siempre me ha dado. Desde que me divorcié ha estado ahí y dando gracias a ella. Ha estado ahí siempre. Pude combinar la universidad y estoy saliendo adelante. A mi madre, María Lazo, en Chavillabamba.
4: Buenas noches amigos de Traca Traca Show. Buena música, excelente programa. Y hoy quiero decirle a mi mamá Katy Cusco que la quiero mucho, que la amo. Y pues en realidad nunca le he dado problemas a mi viejita. Ha sido buen hijo y muy orgulloso de eso. Saludos amigos.
1: Qué lindo. Ahí está, saludos dice a mi madre Katy Cusco. Atentamente, René Mogrovejo. ¿Qué me dice por acá a través del 0999-961-961? Hoy quiero decirle a mamá, en una hora regalamos ya la primera orden de consumo de $50 gracias al Tracataca Show.
5: Hola, Jorgito Abrigo.
1: Hola.
5: Hoy quiero decirle a mamá que aunque el mundo entero me falle, ella siempre será mi lugar seguro. Gracias por amarme. Incluso en mis peores días, nunca soltaré la mano por la fuerza que me has dado. Cuando yo ya no pude más, mamá, tú estuviste ahí. Mami, te agradezco por todo lo que hiciste. Gracias, mamita. Pero si hay algo que siempre tendrás, mi corazón y mi admiración. Gracias, mamita linda. Te amo con todo mi corazón. Mamita, nunca escucha me dejes. Canción, yo amor, quiero estar contigo siempre. Mi mami se llama María Capulla.
1: María Capulla. Ok.
6: Muy buenas noches, mi estimado Jorgito.
1: ¿Cómo va?
6: San Joaquín, activadísimo estas horas con la Suprema Estación.
1: Gracias.
6: Y hoy quiero decirle a mamá que le agradezco muchísimo por todo lo que ella me ha enseñado y por todo lo que ella ha hecho por mí. A más de tenerme 9 meses en su vientre, creo que es uno de los esfuerzos más grandes que da mamá. Y cómo no estar agradecido, porque gracias a ella he aprendido muchas cosas. Ha estado ahí para apoyarme en mis momentos difíciles cuando más lo he necesitado. Y siempre estaré agradecido con Dios porque aún puedo tener a mi mami presente. Y agradecerle mucho a mi mami porque me ha entendido y me ha ayudado en mis problemas más difíciles, y gracias a ella soy quien soy el día de hoy. Me ha enseñado muchas cosas que a lo mejor no sabía, pero me ha enseñado muchas cosas y estaré siempre agradecido con ella. Y le agradezco un montón porque siempre me ha apoyado y ha visto siempre lo mejor para mí. Y eso. Por favor, Jorgito, ándale a mi mami, se llama Yolanda Quesada. Y siga con esa buena música, que mamá se merece lo mejor.
1: Muchísimas Jorgito, gracias.
7: Amigo, buenas noches.
1: Dígamelo.
7: Tú tienes razón, porque madre es solo una. Como he visto, ella fue padre y madre para nosotros, ya que mi papá se fue cuando yo tenía 5 años. Se fue para el cielo y ella nos sacó adelante a todos nosotros, todos mis hermanos de mí. Y

0: mañana es mi cumpleaños.
1: ¡Felicidades!
0: 55 años, imagínate, y ella nos puso, así como somos ahora, unas personas que somos ahora, gracias a ella. Nos ha hecho unas personas serias, responsables. Decirte, mamita, que te amo mucho, que te quiero mucho, que me perdones todo. Y ya te dije hace ratito que me perdones por no ser el apoyo que debiera ser yo para ti y sois tú para mí. Te adoro mucho, mi madre. Cuídate mucho, porque si tú te vas, no sé qué sería de nosotros. Te queremos mucho, mi madre. Se llama María Aurora Arpi. Un lindo, lindo programa, Jorgito Abrigo.
2: Quiero decirle a mamá que le agradezco por todo lo que me ha enseñado, especialmente a trabajar, a ser un hombre de bien, para poder tener las garras, la fuerza y la voluntad para salir en adelante día a día. Para ella, en este día muy especial, feliz Día de las Madres, a mi querida madrecita Gloria María Cedillo.
1: Gloria Cedillo participando. Mi nombre, el nombre de mi mamá se llama Carmen Quilambaqui. Ya, Quilambaqui. María, a ver, Carmen Quilambaqui, a ver, déjame ver. Carmen Quilambaqui. Ah, Quilambaqui. Me pusieron de secretario por acá. Dice que la amo mucho, porfa, DJ Caibinagua, la canción Querida Amiga. Ahí está, vamos, siguiente. ¿Qué nos dice?
3: ¿Qué tal, mis amigos?
1: ¿Cómo vamos? Suprema.
3: ¿Qué tal, Jorgito Abrigo?
1: ¿Cómo estamos? Buenas noches.
3: Saluditos muy especiales para mi mamita. Y le quiero decir que es la mejor madre del mundo. Que la quiero mucho y que gracias a ella

0: Ella es lo que más quiero en esta vida, lo que más amo. Para mi mamita Gladys Barbecho, por Praderas de Bemani. Gracias.
1: Gladys Barbecho, me parece que dijo así. Muy bien, así que en 30 minutos regreso para darte a conocer los nombres de los ganadores. Ponte pilas, tienes chance de participar. Son dos órdenes de consumo. Te llevas dos órdenes de consumo de $50. Cada una orden de consumo cuesta $50. Te regala el Tracatraca el show. Tienes que completar la frase. Hoy quiero decirle a mamá. Mamá es una sola. Agradecele. Dile, mamá, gracias por existir. Escucha esto.

Saludos a todas las madrecitas de parte de mí desde Madresota. Un abrazo para Jordi Juan. Adiós. De clave nueva, por favor. Póngale esa, papi. ¿Cuál adiós de clave nueva, por favor? Saludos cordiales a quienes están conectados con nosotros. Dale tap, tap.

0: se olvide que hoy ya se va el premio para mamá.
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0: ¡Dale!
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0: ¡A la pausa!
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deseándole qué bacán que está su programa. Saluditos, bendiciones, muchas gracias. Saludos desde Cuenca, Israel Mejía. Gracias por tantas bendiciones, papá. Ahí está el saludito cordial. Ernesto, saludo para Moisés. ¿Quién más está con nosotros allá? A la gente que está reportando sintonía. Denle Jefferson, denle tap tap a la pantalla, por favor. Un abrazo. Es el momento, señoras y señores. Recuerden que tienen que completar la frase. Ya, hoy quiero decirle a mamá. ¿Qué tienes que decirle a mamá? Hoy abrimos los micrófonos de la radio en el programa del Tracatraca Show. Es el momento para que tú te desahogues. ¿Quieras decirle algo a mamá? Es el momento donde habilitamos solamente mensajes de audio. No será mandando estamento, taita, Diosito. Estoy hasta sin lentes, ya. No puedo dar lectura de los mensajes. Ya. Bacán, más solo que verte, por favor.

0: baladita. Y el género que yo escogí, hoy es una fecha especial. Quiero decirles que quisiera dedicarles canciones, una pequeña serenata, mamá. Yo he escogido canciones para mamá. Por ejemplo, como esta.
1: Quiero dedicar esta canción a una mujer que tanto quiero.

0: votos. Tres votos.
1: Con todo cariño.
0: ¿Ya? Tres votos. Luego de la pausa, regreso con el género ganador. A los amigos que están por TikTok también pueden participar. A los amigos que están escuchándonos a través de la Suprema Estación 96.1. Mensajitos de texto. Sí, mándelo en ese momento. Yo le apoyo a Jorge Abrigo con Canciones para Mamá. O yo le apoyo al DJ con Chicha. Señores, me voy en ese momento a la pausa. Ya regreso con el género ganador. Vamos a apoyar en ese momento. Pausa y volvemos.
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0: para
1: ¡ganamos! Ti,
0: con todo cariño.
1: Gracias, por fin gané.
0: Y para todas las madrecitas.

0: canciones para mamá. Es el momento para complacerte. ¿Quieres dedicar una canción? Solamente vamos a poner 4 canciones. Ya en ese momento, pídeme una canción para mamá. Vamos en este momento. ¿Quieres pedirme una canción? Dime. Jorge, póngale esta canción. O Dieguito, Caiminagua, póngale esta canción. 4 canciones complacencia, porque tenemos más géneros que el programa. Sí. Producción nos dijo y tenemos que entregar ya la primera orden de consumo de $50. ¿Qué tiene que ser? Comparte la transmisión también. Ayúdame a compartir la transmisión. El saludo para Julio Blasco. También le mandamos un abrazo para Julio Blasco. Para quien está conectado, saludo para Darwin. Saludos, dice ya. Vamos por acá. Solamente complacencias, 4 canciones, no más. Por ahí de pronto a través de del TikTok no pueden llamar, no se ha malicho. Ahí dicen no pueden llamar, solamente mensajes. ¿Ya? Mensaje que quieres pedir alguna canción para mamá, puedes hacerlo en este momento. Señor Dieguito Caiminagua, usted ganó la última batalla. Sí, el señor ganó, ya. No sea malicho, éxito, bendición. Sí, él ganó ya. Pero esa vez le gané yo. ¿Ya? A ver. La de JJ, madrecita de mi vida. Ahí está. Julio Blasco me pide esa canción. ¿Quieres escuchar? Canciones para mamá. 0999-961-961. Con esa faltarían 3 canciones más. Rapidito, 0999-961-961. Canción para mamá. Escucha, esta me la pidieron, dele.
1: Con todo cariño, dedico este valse a mi querida madrecita.
0: Qué lindo, hijo de madre. La canción cantaba en la escuela yo para que

0: Ahí están las canciones que nos están solicitando acá. Saludo para mis grandes amigos. Jorgito dice, no hay audio. Por acá dice, ya se escucha, dice la Gaby. Gracias. Ya. A ver, Gaby. ¿Y qué le pusieron a la Gaby? Gaby. Ya.
1: Déjame poner una musiquita de... Un canto a la mujer.
0: Un canto a la mujer. Un canto a la madre. Un canto a la madre, ¿no es esa? Un canto a la mujer, mi voz. A ver, vamos a descargarla por acá. Dice, mi novia se me está poniendo vieja, la canción para mamá. Mi novia se me está poniendo vieja, buena canción. Le buscamos también, hoy estamos en complacencias. La sombra de mi madre, también me estaban solicitando esa canción. Ya, dice, ya hay volumen, pero está bajo. Ya, saluditos cordiales para mis panitas, gracias a mis panas, sancochos del alma. Un abrazo a la gente de Chicago que está reportando sintonía. Por acá, Steven también está reportando, dice que buena música, carajo, Patricio. Reportando, den compartiendo, mijo, la transmisión. No serán malditos, por Dios. Den compartiendo la transmisión. Porfa, no sean malos. A ver qué me dice por acá a través del 0999-961-961.
1: Buenas noches, Jorgito Abrigo.
0: ¿Cómo estás?
1: Traca, traca. ¿Me puede poner la musiquita? Le canto a la mujer de pelo blanco.
0: Yo le canto a la mujer. Esa ya sonó, mijo. De pelo blanco, ya sonó esa canción. Dice, ayúdame la canción de Pimpinela, amiga. A ver si la tenemos a canción. Amiga de Pimpinela, por favor, señor Dieguito Caibinagua. La canción que me la pidieron, la canción a mi madre de Yolanda del Río. Esta también me la están pidiendo. Ya, listo. Esta canción me la pidieron. Saludo para la Gaby que pidió esta canción. Falta una más y cerramos el bloque de mamá.

0: Buena canción, el mejor. Ay, faltas técnicas por acá. Lo que pasa que el hueco de mi teléfono es chiquito, ¿no? Entonces, ese aparato que tienes es muy grande, ¿no? Entonces,
1: ¿qué?
0: Pero bueno, estamos mejorando, estamos mejorando. Esta canción me la pidieron también para mamá. ¡Escúchala!

0: A mí, te comento que mi mamá nunca lo hizo con la chancleta. Con una piedra, papi. ¡Hijo de madre! ¡Pin! Una puntería hasta me rompió la cabeza, loco. ¡Qué bestia! Y de ahí ella mismo corriéndome, llevándome al hospital. ¡Qué puntería que tenía! Ni papá tenía la puntería, pero mamá sí tenía esa puntería, hijo de madre. ¡Qué bestia! ¡Saludos para Nelly también, que reporta sintonía! ¡Cristian! ¡Oye! ¡Enfócale al DJ! Este enamorado del DJ, ya, ya, ya. Aparece este mío.
1: Ya, mi amor.
0: Si él le indica, solamente la nariz se llena la pantalla. Ok, saludos para

Roger Calle también, que está conectado con nosotros. Hoy estamos en este programa dedicado a las madres. Última canción y se acaba el bloque de las canciones de mamá, y luego regresamos con más canciones de mamá. Ahora, ¡Nelo!

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0: para Lastenia Patín. ¡Señora Lastenia! ¿Por qué el cuñado anda desesperado ya? Dios mío, dice, ya mismo llega, por Dios. Quiero descargar toda la energía.
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0: Quiero ser la madre, dice.
1: ¡Qué rico!
0: ¡Qué rico!
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0: Chavito DJ.
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0: Una flor que es sinvergüenza y fue mal. Saludos al DJ, dice Chamito DJ Mix. Saludos a nuestra suegra, Kelly. Qué lindo, ¿eh? Eso. Saque punto, Lastenia. Saque punto, carajo.

0: dice la concuñada, dice: saludos para mi bella
1: señora
0: suegra.
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0: Esta canción.
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0: pone pausa, pone pausa. Esta canción dedicada para mi señora madre allá en el cielo. Rosita Ortega allá en el cielo, vea, por usted. Súbele.
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0: padre.
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dame chancecito para saludos. Dice, le pide a gritos al DJ, dice Steven. Chamito, DJ, dice, jaja, en serio quiero ver al DJ. Para mi mamá, dice Yolanda Quesada. Gracias. Por acá dice Andrés Moyano. Saludos para mi mamita Elsa Moyano. En la 9 de octubre, en la, ese Andresito Moyano, allá en, él me está escuchando en Long Island. Un abrazo, Andresito. Desde, ya llevo acá 5 años y nunca se dejó ver ese señor Andrés Moyano. No, fácil no. Listo. Hoy, vamos con esto. Escucha, escucha, eso es lo que voy a poner.

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2: ¡Dice! Desde Nueva York, el Traca Traca Show para todo el mundo. ¡Ay, ahí aparece el perdido! ¡Vamos a darte! ¡Bala, bala, bala! Ahí salió el precioso.

estás haciendo bailar a mamita, a ver. Hágale bailar a mamita, a ver. Y la otra persona le graba y me lo pasa al 0999-961-961. A ver, voy a regalar la otra orden de consumo, ya. Vamos ahí, dale. Eso, el pasito para mamá. Juntos.

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0: los saluditos cordiales. Dice, hola, buenas noches, amigos de La Suprema. Por favor, un saludito para mi esposa Jessica, que estamos a full trabajo en nuestro negocio por Pradera de Bemania. Un abrazo, Bemani. Préndale, ¿sabes?
1: Si no estoy mal, es Pradera de Bemani.
0: Bemani.
1: De Bemani, algo así.
0: A ver.
1: Si es por Miami.
0: Si no sabe, no corrija.
1: Cállese.
0: Cállese. Bemani, Bemani, Bemani.
1: Bemani.
0: Bemani.
2: Silencio, carajo.
0: Bueno, que sea como sea, pero sea las praderas ya. Ahí le mandamos saludo para Jessica. Ya listo por acá, dice, le levanté, dice, a mi mami. Déjame revisar los videos, a ver, un ratico por acá. Producción. Déjame ver, mientras tanto, a la persona que levantaron a la mamá para hacerlas bailar. A ver, vamos a ver por acá. Esa, ceñito ahí, dale. Muy bien, bailando. Ahí tenemos un video. La señora está con traje de no de Eva, sino con el traje, a ver, de dormir. Ahí está la ceñita, ven a seguir cantando. El gato la sacó a bailar. Ok, ¿cómo se llama la señora? Dice, buenas noches, aquí le mando mi video, escuchando la 961, participando por la orden de consumo. Mariana Loja, participando, la señora Marianita Loja, feliz Día de las Madres. Nos adelantamos este programa por ustedes. A ver, por acá hay otro video, déjame ver este video también, de la señora Fanny, a ver qué me...

0: El señor durmiendo. Carajo. Un, dos, tres, cuatro, cinco, seis. Ya se golpeó la ventana la señora. Eso. Ya. Muy bien, muy bien. La producción me chequea ahí y la señora Fanny tiene más a la que se pegó ahí en la ventana. Tengo otro por acá. Esa señora, la misma señora, la que bailó con el gato.
1: Eso, eso.
0: Ahora baila con el perro. Esta señora ha sido. Y ese perro mueve la cadera. Carajo, para que vean que si no están los hijos, los perros. El gato le mordió la oreja y la señora. Ahora, aquí tengo otro video acá. A ver. Mi mamá se dice, estoy con mi mamá suegra. José Márquez tiene que poner el nombre de la mamá, ¿ok? Alexandra Ocapiña, mi nombre de mi mamá, dice José Cuesta. Vamos a ver ya. Esa es la música, mamita, con sentimiento. Saludos, Jorguito. Muy bien. Señoras y señores, continuamos con música. Y ya regreso para darte a conocer los nombres de las ganadoras de los premios de las dos órdenes de consumo. Aquí está la música con sentimiento.

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0: Dieguito, mucho le estás metiendo, dice. ¿Dónde saca esa música, Diego?
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0: La próxima semana lo mismo de sonar.
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0: ¿Ah? Pero más pronto.

0: saludo para él y dice mucho, le está metiendo mijín, bajen un poquito. Saludos a la gente de Minnesota. Gracias a la gente de Minnesota también, que nos están escuchando. Tome un cafecito para que no se me duerma. Roberto dice, ya basta. Hoy sí me lloro y me bebo por esa ingrata de mi ex esposa.
1: Ya.
0: Que me acaba de decir ya. Oiga, mijo, dice, ya no le ponga esos temas. Me siento muy mal, tengo problemas con mi esposa. Mijo rey, es el momento que si tú te equivocaste, mijo, tienes que pedir perdón. Hoy es el día de la madre, madre de tus hijos. Y si son, no son tus hijos, lo importante es que te digan papá. Pero, hermano lindo, que seas de varón, acércate y pídele disculpas, ¿ok? Muy bien, por acá, saludos cordiales desde Minnesota. Por acá, vamos, Joel, BDJ, Oso, saludos, mijín. Y Gaby también por acá dice, no dirás que estás con pastillas, porque ya no estoy cansado de escuchar a la gente que dice, no, mijo, yo no tomo. Saludos para la Ceci también. Ok, voy a dar a conocer, producción me dio la ganadora de la mamita bailando y nos ha mandado la señora dos videos donde baila con el gato y baila con el perro. El gato le mordió la oreja y lo vamos a subir en nuestra plataforma del Tracatraca Show en el TikTok.

0: La Catraca Show, le vamos a subir el video donde baila con el gato y baila con el perrito. Si nos permite, si nos dice bacano, suban nomás a las redes sociales. Lo vamos a subir con el permiso de la señora Mariana Loja, la ganadora de la orden de consumo de $50. Dieguito, regalamos la otra orden. De una, ahí mismo. Ya, ayúdame con un número del 1 al 30. 1 al 29, asado. 29. Préndale, papi, el micrófono.
1: ¿29 o 30?
0: 29. 2 con el 9.
1: 31.
0: No, ese ya está anulado.
1: El 22, ya.
0: 1, 2, 3, 4, 5, 6, 7, 8, 9, 10, 11, 12, 13, 14, 15, 16, 17, 18, 19, 20. Gladys Barbecho. Gladys Barbecho, en este momento tiene que hacerme, por favor, una llamada, no llamada, un mensaje agradeciendo. Gracias, Traca Traca Show, por el premio. Igualmente, la señora Mariana Loja, tienen 5 minutos en hacernos llegar los audios. Si no llegan en 5 minutos, regalamos a otras personas. Pero el mensaje tiene que ser bacano. Gracias, Traca Traca Show. Por el premio, por el Día de las Madres, tiene que ser bacano, ¿sí? Bacano el audio de agradecimientos. En 5 minutos le damos. Señor, no repito ya los nombres de los ganadores, o repito a producción. ¿Qué me dice producción? Repito. Sí, ve. Yo quiero hacerlos quedar a los premios. Ya. Gladys Barbicho y la señora Mariana Loja, los ganadores de los premios del día de hoy. Así que tienen 5 minutos, 1 minuto, 5 minutos, 4 minutos quedan. Dale, dale, dale. Este es mi gente de Vilcabamba, este lojano de Vilcabamba, este señor, por si acaso. Esta voz. Edison León se llama, por si acaso. Mi vecino es. Escuchen.

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0: Saludos para el señor Bocoyó. Yo también estoy escuchando, dice. En el mismo horario que hago.
1: Borracho.
0: Señor Bocoyó, un abrazo, papi.
2: Ajá.
0: Ese señor trabajaba conmigo acá. Ya ve. Dice, un abrazo a la gente que está reportando sintonía. A ver, por acá, vamos con los audios, a ver si nos han mandado los audios. Y si no, pierden el premio.
3: Buenas noches, Traca Traca, gracias por el premio.
0: No.
3: Gracias. Digamos.
4: Traca Traca, gracias por el premio. Mariana Loja.
2: Ajá.
0: Ah, se van a Loja, ya perdieron el premio por ese Loja. Nuestra felicidad, ponga a Jorgito, hágale, papi. A ver.
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0: No, qué lindo dúo que hacemos los dos ahí.
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5: 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Que regresen junto a mí.
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0: ¿Cómo te llamas? Dice Leo Kelvin.
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0: Ay, Dios mío, muy bien. Excelente participación. Una de las grandes.
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0: Algo le pasa, está con sentimiento.
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0: Chequele los números del rating. Hijo de madre, nos sacó a la madre, bajaron todito.
1: ¡Ya, pues, hijito!
0: ¡Producción! ¿Cómo subieron los audios? ¡No! Falta energía a los audios. Falta más fuerza a los audios. Si no nos llegan, no, no, muy triste, dicen los audios. ¡Vamos, señor Dieguito, porque estamos en la parte final! Se van a quedar los premios. Con más felicidad, digan. ¡Traca, traca, show! ¡Gracias por los premios! ¡Con esto festejo a mamá! ¡Sea creatividad! Te quedamos. Porque la vida, amigo.
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0: Sírvete, mijo, sírvete.
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0: hijo de madre. Ya llegaron, producción, todos los audios. Vamos a ver si han mejorado alguito.
1: Mi hijo, ¿qué hay un chavo? Ahorita.
0: Producción. ¡Chao! Pero ahorita.
2: ¡Apoyémosle!

0: Vamos con los audios a ver qué nos dice producción. Que ya se termine el programa.
1: Traca, traca, 961, gracias por el premio. ¡Uy! ¡Feliz Día de las Madres de todo el Ecuador y de todo el mundo! ¡Gracias!
0: Ya, dice, ya, paguen, ya, ya, ya, $50 nomás es.
1: Traca, traca, 961, gracias por el premio. ¡Uy! ¡Feliz Día de las Madres de todo el Ecuador y de todo el mundo!
2: Jorgito amigo, más de ganar esos premios, Dieguito Caminagua, de ganar la orden para festejar a mi mamita el domingo. ¡Yuhu! Yo sé que me voy a ganar, bravo, feliz. Al Traca Traca Show, muchísimas gracias, chao.
3: Ya, ya, calladito, pero.
0: Ok, la señora, creo que es la señora Marianita. La señora Gladys Barbicho no nos ha hecho llegar el audio. Así que Gladys Barbicho no nos ha llegado el audio. O por aquí está el audio. No, no, no hay. Estamos en la recta final, entonces por favor, me hace llegar todos los datos la señora que me mandó los audios. No sea malita. Me pone todos los datos de la señora que me mandó en ese momento. No sé si estoy mal. Quiero saber quién es, Gladys o Miriam Loja. A ver. Es Miriam Loja la que mandó el mensaje. O Mariana, Mariana, perdón. Ya, no sea malito, mijo. No sea malito. Ya. Mariana León. ¿León o Loja? Yo me equivoqué. Loja, Loja, ya. Marianita Loja. Por favor, necesito los datos, Mariana de Jesús Loja Condo. Ok, la señora Gladys Barbicho no se reportó con el siguiente audio. Lamentablemente, pues, se termina. El próximo viernes vamos a ver si hacemos algo para que te lleve su premio. Señor, continuamos en la parte final del programa, esta canción.

0: Cristian Vega, di saludo para el Osito Pauta. Saludo, Zuko Vega. Por acá dice Jorgito, dice, algún dato, dice, mi nombre es tal, tal, tal, número de cédula tal, tal, tal, número de teléfono tal, tal, tal, tal, algún dato más, tal vez de pronto, soy soltera, tengo 4 hijos, sí, aparte de que me quiere mi gato y mi perro, por ahí puede mandar un hito, dice ya, ahí está, Diego Calvin Agua, dice, excepto, dice al DJ que está tocando buena música, Doña Marianita Loja también, ¿ves? Pidiendo al DJ también, ¿sabes? Dieguito, llegamos a la parte final del programa. 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No, no, no, no. Así que, saludo para mi estimado José Luis Caivinagua. Un abrazo. ¿Cómo se llama el pana que llegó a la radio, a la entrevista?
1: Alex.
0: Alex. Alex Llanza.
1: Caivinagua.
0: Ah, Caivinagua. Ale Caivinao, el bebé, ¿no?
1: Sí.
0: No hablaba, ahora ya habla, ve.
1: Yo también no hablaba, ahora ya hablo ya.
0: Sí, sí, sí. Mejor no digo. Solo su papá hablaba clarito, ¿no?
1: Como hombre.
0: Como hombre. Ustedes salieron medios hombres. Muy bien, señoras y señores. Usted, Dieguito Caivinagua, mándele saludo para quién en ese Día de las Madres. Vamos con ese saludo especial para la esposa, no sé, bueno, tiene un minuto para que usted pueda saludar a su gente, a sus seres queridos.
1: Claro que sí, no, quiero llegar un gran saludo inmenso para mi señora madre que está en Cuenca, allá en las Orquídeas. Sabe que le quiero mucho y algún día nos encontraremos, no muy lejano, y que en este día disfrute mucho y... nada, felicidades. Y también para mis hermanas, a todas mis hermanas también, que son mamás, todas, y una que está en el cielo también. Y para la mamá de mis hijos, casi digo.
0: Mándale tu mano.
1: Mamá de mi hija nomás. No, no tengo bastantes hijos todavía.
0: ¿Cuántos tiene ya la plena?
1: Unita nomás todavía.
0: ¿En Porchester nada todavía?
1: No tengo en Porchester, ni en Queens, ni nada.
0: Queens, Pensilvania.
1: Nada.
0: Nada.
1: No, no. Ni,
0: Queens.
1: Ni en Ecuador, nada, nada, nada.
0: Ni en Chillo Gallo, nada.
1: Chillo Gallo.
0: No, bueno.
1: No, un saludo para la mamá de mi hija, para mi señora esposa Jessica. Ya sabe que le quiero mucho y...
0: ¿Solo la quieres?
1: También le amo, yo estoy medio malo para...
0: para expresarte.
1: Ajá, sí, sí.
0: Bueno.
1: Pero ya sabe que le quiero mucho y que disfrute mucho en sus días. Y felicidades a todas las mamás también que están en sintonía de la Suprema Estación. Y nos esperamos vernos la próxima semana en el Traca Traca Show. Pilas, gente, y un buen fin de semana.
0: Muy bien, muchas gracias. Por favor, Kenny, ¿a quién va a mandar el saludo usted, por favor? Es el momento también para que usted salude. Mientras yo voy a agradecer a usted, por favor, también prepare su saludo. Hágamelo llegar, señor Kenny DJ, ¿para quién va a saludar en este Día de las Madres? Yo quiero llegar con un súper saludo muy especial a mi señora madre que también esté allí en el cielo, la que me crió. Pero que Dios siempre la tenga en su santa gloria. Que la quiero mucho, la recuerdo mucho, la llevo siempre en mi corazón, Rosita Ortega, y a mi señora madre que me trajo al mundo, Florita, que le digo a ella, feliz día también allá en Vilcabamba, tuve la oportunidad también de visitarla, mis hermanos me están escuchando.

0: De seguro que le van a dar un abrazo de mi parte. Muchas gracias a mi esposa. Gracias, de verdad, gracias por soportarme. A veces mi braveza, a veces mi carácter. Feliz Día de las Madres a todas esas mujercitas del mundo, a quienes son madres, que Dios me las cuide, me las proteja siempre. A la mamá de mis hijos también, les mando a todas ellas. De verdad, gracias por...
1: A todas las mamás, dicen.
0: A todas las madres. Gracias por...
1: de mis hijos.
0: Gracias por darme unas hijas maravillosas. Se les quiere muchísimo. Y a todas las mujeres del mundo mundial, que Dios me las proteja siempre. Se las quiere un montón. A ustedes, gracias por abrirme las puertas de su hogar para poder entrar ahí, alegrarles en este momento, en ese Día de las Madres. Se les aprecia mucho, ¿ok? Gracias totales. Ahora sí, Kenny. ¿Qué me va a decir Kenny en la parte final, mi estimado Kenny? Usted también no saldrá con que yo quiero saludarle a la mamá de Des. No saldrá con... Solo
1: todas,
0: yo soy loco ya.
1: A todas las mamás del
2: guau. ¿Qué dice, Jorgito? Nos adelantamos al Día de la Madre, pero quiero saludar a mi mamita Yolanda, que le amo muchísimo, que me dio la vida y que ha sido un ejemplo siempre. Gracias por todo lo que ha hecho por mí. Y al igual a mi señora esposa, un feliz Día de la Madre, que le amo mucho. Y gracias también por ser la madre de mi hija, que le amo mucho.
0: Muchas gracias, Kenny, de verdad. Saludos para el Tony, dice, saludos, mándeme saludito para Tony. Ahí tengo saluditos, señor Dieguito Caivinagua, mándele saludos cordiales para sus seguidores a través de sus redes sociales, por favor. Tiene chance de mandar saludos, por favor, Dieguito Caivinagua.
3: Claro que sí, saludos para Tony, saludos para José Luis Caivi también allá en la ciudad de Cuenca, para Gaby. ¿Para quién más? Cristian Vega, saludos, brother, ¿qué tal? Un gusto a la que está en sintonía de la Suprema Estación. Homero, Eliana también está por ahí. Saludos, Yadis. Saludos, Alexander Barbecho. ¿Qué tal, brother? Marco Corral también está por ahí. Y saludos para mi papá también, José Caivinagua, en las Orquídeas.
0: Muchas gracias, señores. Así que, como siempre, gracias a la Suprema Estación, una semana más con la bendición de Papito Dios, a la Virgencita del Cisne, en su mes de María. Le deseamos gracias a todas las mamitas del mundo. Se las quiere mucho. Que Dios me las bendiga. Nos reencontramos el próximo viernes, si así Dios lo permite.

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0: Esclarece la aurora el bello cielo. Otro día de vida, oh Dios, nos das. Gracias a vos, Creador del universo, oh Padre nuestro que en el cielo estás. Nuestras voces unimos al concierto que el universo eleva en vuestro honor. De la tierra, el cielo, el mar profundo, oh tierno Padre, magnífico Hacedor, conservad nuestras almas sin pecado. A nuestro cuerpo da fuerza y salud, a nuestra mente iluminad piadoso con un rayo benéfico de luz. Por nuestro Ecuador lo suplicamos, por la Iglesia elevamos oración, por nuestros caros padres y familias, porque dichosos los hagáis, Señor. A nuestros gobernantes, dales tolerancia, que entiendan a nuestro pueblo sediento de justicia. En vuestro santo nombre comenzamos este día de vida que nos das. Haced que lo acabemos santamente, oh Padre nuestro, que en el cielo estás.
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¿Cómo están? ¿Cómo están? Aquí tenemos un par de cositas que me están pasando, porque Jaimito no vino. No, mentira, ya mismo viene Jaimito. Mis queridos supremos y supremas, ando solita, la verdad. Pero bueno, con toda la actitud, hoy sábado ya arrancando el programa con buena actitud. Esperemos que sea un bonito sábado para quienes nos están escuchando en sus medios, pues, de transporte. En los buses también, repórtense. Recuerden que pueden mandar sus mensajes a través de nuestro WhatsApp 099-9961-961. Más adelante vamos a estar conversando lo que es la preguntadera del día de hoy sábado. Y mañana el día de mamá, claro que sí. Si usted tiene un mensajito que darle a su querida mamita, aquí le pasamos el reporte, claro que sí. Así que vamos a seguir con más musiquita y ya estamos regresando.

Buenos días, son las 6 de la mañana con 37 minutos. Aquí en la cabina de 961, en la cabina de la Suprema Estación, señoras y señores, damas y caballeros. Siempre mejor de los honores, la mejor de las alegrías, estar en la mañana junto a todos los amigos de la Suprema Estación. Qué gusto, son las 6 de la mañana.

0: están programando también los amigos hoy. Puede ser hoy sábado o puede ser hoy mañana también. Vamos de la parte de mi familia, Jennifer, vamos a reunirnos hoy. Vamos a ver si nos sale algo lindo ahí, compartir algo de pronto, algún pastel, hacer algunos juegos, alguna cosa. Así que qué lindo entonces estar en la mañana con ustedes. Jennifer, ¿cómo estamos? L, acá yo le tengo muteado, yo soy el problema. Hola Jennifer, ahí está.
1: Hola. Ahí estamos, ahí estamos. Sí, Jaimito, ahora sí, estamos juntos los dos a bendecir. Chévere, Jaimito.
0: Después de un largo tiempo.
1: De largo.

0: A mí sí me pasan cosas, muchachos. Sí, sí, ahí como pueden escuchar ya con más confianza, porque cuando estoy solita no sé ni qué hacerme, dónde aplastar los botones, dónde meter la mano, Jaimito. Pero bueno, ahí se intenta, ¿no? Eso es, mi mamá sabe decir, es por falta de costumbre y de práctica, Jaimito.
1: Claro, no, pero ya. No, sí. Lo importante es que estaba saludando a los amigos también que están con nosotros ya.
0: Ahí cualquier cosita, aprendiendo poco a poco. Ya voy bastante tiempo, pero bueno, no se van los nervios, muchachos, no se va todavía. Pero bueno, hay que aprenderlos a dominar, eso es.
1: Para los amigos que están afuera, de pronto escuchándonos la radio, acá la cabina de la radio es como una cabina de avión, así.
0: Sí.
1: Tiene tantos botones que uno se confunde al aplastar.
0: Yo no entiendo cómo mezclan y cómo locutan, la verdad. No comprendo, pero bueno, hay que ser, tener ambas partes del cerebro activas, porque... Jaimito, demasiado.
1: Los dos cerebros, la parte norte y la parte sur.
0: Sí, diría yo. No sé nada de medicina, pero sí. Hay que estar pendientes. Bueno, Jaimito, decía del Día de la Madre, hoy día hay serenata, Jaimito, ¿para quién es? Pues a las 12 de la noche tienen la costumbre, ojalá no se haya perdido lo que es la costumbre de llevar el serenata a mamá.
1: ¡Ah, caramba,
0: claro.
1: Sí!
0: Uno estaba como vecino, o sea, no he tenido la costumbre de llevarle serenata a mamá, pero algún día, yo mismo voy a cantar, Jaimito.
1: Hermoso.
0: Pero bueno, uno sabe estar durmiendo y ya comienzan el serenatero ahí, los hijos, los nietos, hacia el vecino, ¿no? A la vecina, estamos ahí.
1: Detallazo.
0: Escuchando, claro, bonito. A mí me encantan los mariachis, por ejemplo, muy bonito.
1: Ah, sí.
0: Sí, por eso yo le digo a mi mamá, cuando ya deje de este mundo terrenal, pues a mí me gustaría que me despidan con mariachis, la verdad.
1: Pero Jennifer, ya usted no va a poder escuchar.
0: Eso es lo mal. No, tal vez, puede ser. ¿Quién sabe?
1: Alma,
0: ¿no?
1: O el alma estará acá.
0: Tal vez, sí, puede ser.
1: Ay.
0: Por aquí me voy a estar dando vueltas, no se preocupe.
1: Pero en vida puede ser mucho mejor, Jennifer.
0: También, claro que sí. Ni mis parejas que he tenido me han llevado mariachis.
1: ¡Ah, caramba!
0: No, uno mismo. Sí, por favor, cualquiera que quiera mandarme un mariachi, estoy aquí. Pero avisará para vestirme bonito, porque si no.
1: Va a llegar ese señorito.
0: Señorita Jennifer, el patrón le trajo flores.
1: Lindo. O sea que Jennifer, cuando le toque su matrimonio, va porque va a los señores mariachi.
0: Claro, ahí me van a tocar música triste.
1: Ah, no, ¿por qué?
0: Bueno, no sé, música, entonces música feliz, ya, estamos bien, de todo un poco.
1: Bien, Jennifer. Qué lindo entonces compartir, conversar con ustedes. Ya lo saben, 0999-961-961-09, 99-961-961. Ya venimos con algunos pastillas, algunos clips también para compartir con ustedes.
0: Antes de irme, vamos a lanzar la pregunta de Era. Antes de,
1: por favor,
0: de continuar, la siguiente pregunta dice así. ¿Cómo tu mamá te corregía? Cuando estaba enfrente del público, ¿cómo te corregía? Porque a mí me hacía unas miradas... quieta, decía, ya sabes, en la casa.
1: Pero yo era el que hacía el caso.
0: Claro, sí,
1: o
0: sí.
1: O sea, decía mi mamá.
0: Bien, muchacho.
1: Jaime. Eso era maldad. Sí, mamá era pilas, que no era ese rato, ni llegando a la casa, al siguiente día era ¡ta! ¿Qué pasó?
0: Híjole, algunos dicen que les pellizcaban las orejitas también. Bueno, en la educación de antes, ¿no? Ahora no sé, le dan el teléfono y ya, sentado el guagua. Pero bueno, esa es la pregunta del día de hoy. ¿Cómo te educó tu mamá o cómo te educa también en la actualidad de tu mamá?
1: Para mí la mirada de la mamita dice muchas cosas.
0: Sí, la mirada mortal.
1: Sí. Así como te puede ver con ternura, con tanto... con ya. Tanta nostalgia, con tanto cariño, pero te puede también con la mirada decir, ya...
0: cosa que le sale los ojos ya.
1: Sí, prácticamente.
0: Sí. Bueno.
1: Sí le ha pasado, Jennifer.
0: Claro que ya. Sí, cuando era más, más pequeña, ahorita ya no, ya. O sea, decir mi mamá, guambra vieja, ya, ¿qué te voy a estar viendo ya?
1: Allá verá usted.
0: Sí, ahí ve lo que haces con tu vida.
1: Señoras y señores, entonces, comparte con nosotros, mándenos la preguntadera, por favor, ahora mismo, Jennifer, le repetimos la pregunta.
0: Repetimos, ¿cómo te educó tu mamita? ¿Cómo te sigue educando? Porque el hecho de que uno ya esté viejote, claro que comete errores. A mamita no le gusta, por ejemplo, que estés andando de fiesta o estés ahí en casas que no debes, a pesar de que uno sea grande. Bueno, ahí a través del 099-9961-961 vamos a estar conversando de cómo te educaba tu mamá.
1: Esa es, entonces regresamos, 6:00 de la mañana con 4.

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0: flores se marchitan. Solo los quedan los recuerdos. Pero quedan los recuerdos, decía un pana. Qué linda frase, ¿no?
1: Se marchitó como el amor que teníamos. Todo se acaba, Jaimito, ¿no?
0: Todo se
1: cuando
0: acaba.
1: No riega la flor, se acaba, Jaimito. Ah, se muere.
0: Es claro. Buena la frase, claro. También. Buena la frase.
1: Por supuesto.
0: Cuando no riega la flor, se marchita.
1: Se marchita, señores. Sí. Así que cuiden a la flor que tienen al lado. Ah. Más que sea. ¿Cómo saben decir esa palabra? Más que sea a la. Ay, se me fue. Al culantro que tiene al lado, ¿sí?
0: ¡Ah!
1: Sí. Que es su marido, señora, que está por ahí.
0: Cuídenos, tenga la bondad, por favor, cuídenos.
1: O si para ustedes su marido también es una linda flor, un girasol, cuídenlo.
0: Claro. Pero claro, si los maridos sí. Somos una belleza, Jennifer.
1: Sí.
0: Unas lindas personas.
1: No sé, Jaimito, es hombre, no sé si creerle.
0: Bien, ¿sí o no, don Osvaldo Ducci? Usted también es un amor de persona allá en el extranjero, está don Osvaldo también.
1: Tranquilo, también. Solo camellando.
0: Caramba, un amor de persona, mi pana, don Osvaldo Ducci también.
1: Bien, don Osvaldo, entonces.
0: Claro.
1: Dándole duro, entonces, para darle la mejor. Tiene mujer, sí.
0: Claro, nos imaginamos que sí, don Osvaldo, ¿verdad?
1: Sí.
0: Ahí estoy perdido, es mi vecino, pero bueno, de otra comunidad.
1: Ah, ya. ¿Tiene una mujer o no sabemos también, no?
0: Ah, puede, caramba.
1: Claro.
0: Será, sí, puede también, ¿no?
1: Claro, si es soltero puede hacer lo que él quiera, ¿no?
0: Soy soltero.
1: Y hago lo que quiero. Sí. Pasemos saluditos de Jaimito.
0: Acá tengo un mensaje de mamita Lu, ya. Vamos a ver qué dice mamita
1: el
0: Lu.
1: El rezo,
0: mamita
1: es de ley.
0: Lu, buenos días.
2: Sí, Jaimito, como amanecido, dándole gracias al Diosito nuestra vida. Yo lo que les he educado a mis hijos y mi mamá también educado con él, la vara. Y sabe, yo les digo a mis hijos y a mis nietos y bisnietos, mientras vivan bajo mi techo, todo se hace como Dios manda y lo que yo digo. Que Dios les bendiga. Un buen día para todas las madrecitas de este mundo y las que están en el cielo.
1: Eso, ¿a quién no le educaron con la vara?
0: A mí presente.
1: Claro que sí, era. Bueno, no era la educación exacta, pero uno aprendía.
0: Era el psicólogo.

0: Claro, es el psicólogo.
1: Caramba, sí. Nada, que nada, que estar revanchando, que estar dándose la vuelta y mirando a la mamá. Ay, mismo, caramba.
0: Nada, solo ahorita en estas épocas, ay, que llévala al psicólogo, al niño, porque está mal.
1: Claro.
0: Sí, la han de estar ahí.
1: Vayan a tener unos trastornos mentales.
0: Sí, qué ansiedad había antes, qué depresión había antes, claro. Hablando desde la época de mis papás, en mi época, bueno, algunas cositas, pero yo digo que uno nace débil, la verdad.
1: Sí, es que son otras épocas, Jennifer.
0: Sí.
1: Ajá. Bueno. Antes para las enfermedades, pongamos usted de niño tenía por ahí una caída fuerte y se iba de un frentazo. La mamá agarraba por ahí una
0: mismo moneda,
1: págenla.
0: Ah, yo pensé que le daba ahí mismo.
1: También, decía, ya ves, sí, contravieso te pasa eso.
0: Toma, ahí mismo le daba, sí.
1: Sí, o si ya en el mejor de los casos le agarraba una moneda fría, paga ahí en la frente y.
0: Ah, ya, ahí estaba.
1: Continúe, señor.
0: Listo, eso sí. O cuando le daba, por ejemplo, cuando la crianza de antes, cuando iba al médico, bueno, ahora van al médico, ¿no? Que ya, que el jarabe rico, que sabor a fresa, que ni sé qué. A nosotros, cuando nos daba tos y todo eso, te envolvían con papel periódico y mentol, ¿no?
1: Claro. ¿Sí?
0: Y ahí sí, a dormir toda la noche.
1: Y en la mañana amanecías al pelo.
0: Al pelo. Seguían. Con buena voz de locutora.
1: Aquí estamos, presente.
0: Claro que sí. Eso, Jaimito, claro, también en parte de la crianza.
1: Qué bien, qué bien, qué lindo. Parte de la crianza también.
0: También en la comida, pues, Jaimito. Te me comes y eso es lo que hay.
1: Claro.
0: Ahorita no, por favor, nuggets de figuras.
1: Ah, sí.
0: Sí, nuggets de figuras.
1: Cereal, leche con cereal.
0: Cereal.
1: Esa
0: claro.
1: La que me dio el padrino, dice mi nena, esa la que me dio el padrino.
0: Ya ve, ahí nomás.
1: Sí, ahí nomás, sí, exacto.
0: Claro, ahí, lentejas, frijol con mote, eso te me comes y eso hay. Si no, ya saben.
1: Ya decimos, sí, ya no hay, coma, Samia se llama mi nena. Digo, Samia, sí. Ya coma, por favor, no hay. Pero ahí el cereal, digo, ya no. Entonces está de llamar al padrino. Dice.
0: Para que traiga más.
1: Sí,
0: bien.
1: Demasiado, bien. Ya, demasiado.
0: Pasemos unos saluditos por acá, Jaimito. Buenos días, Jennifer, Jaimito, deseándoles que pasen un lindo día lleno de muchas bendiciones. Aquí, como siempre, el grupo de empleados Pasta Vita, Old Saybrook, Connecticut, escuchando la mejor música ecuatoriana y deseándoles a todas las madres de la Suprema y del mundo que tengan un feliz día. Bendiciones para todos. También deseándole muchos éxitos para nuestro ex compañero Edwin. Esperamos que le esté yendo muy bien en su nuevo trabajo.
1: Edwin, ya se fue de Pasta Vita, Edwin.
0: A ganar más, dice. Ascendió jefe. Claro, muy bueno. Bien, un saludito para nuestros amigos de Pasta Vita que siempre mandan su reporte de sintonía.
1: El abrazo, mi panas. Qué lindo saber que están bien. Qué lindo saber que están con trabajito y más que todo con salud. Un abrazo, mis panas. Pasta Vita.
0: Claro.
1: Ya tengo un mensaje, permítame, de Mari Jadán. Hola, Mari.
0: Póngale.
1: ¿Cómo estamos? Buenos días.
2: Hola, muy buenos días, Jaimito, Jennifer, deseándoles un excelente sábado. Y por favor, un saludo muy, muy especial para todas esas mamitas que mañana lo pasen excelente, disfruten. Hijos ingratos, saluden a sus mamitas, disfruten ahora que pueden. Pues los que tenemos a nuestras mamitas con vida, pues agradezcamos a Dios que mamá hay una sola. Feliz día a todas las mamitas y feliz día también para mi mamita hermosa María Tacuri.
0: Eso, doña María Tacuri, lindo, esa bonita bendición que le ha salido Mari Jadán.
1: Qué linda la guagua de la señora
0: linda
1: Mari.
0: La guagua, educadita.
1: Caramba, linda.
0: Bien,
1: no, y ahora sí voy a hacer caso a la señora Mari también. Un abrazo para mi madrecita. Gracias, como dice Mari, sí, es una bendición de papá Dios, una bendición de la vida, de tener a nuestras madrecitas al lado. Mi mamá se llama Rosita Lojano, para mi esposa también Martita Tenesaca, que es mamá, para mi suegra, la señora Belina. ¡Qué lindo yerno que tiene, señora suegra!
0: Solito se lava. Lindo, ese aprecio a la suegra, vean, eso no se escucha nomás.
1: Ah, ese Jaime Chicáis, eso.
0: Sí, le quiere bastante.
1: A los 3 años de matrimonio.
0: Su suegra.
1: No, sí, linda persona.
0: Chévere, que haya encontrado su segunda mamá, sería, ¿no?
1: Sí, esperamos no tener problemas, esperamos que no.
0: Si no, ya. Retire el saludo.
1: No, que les vaya de lindo, la mejor manera. Gracias a mi madrecita, siempre ahí está. Como dice la mamita Luz, siempre, ya si estás viejito, siempre te está corrigiendo. Dice Jaime, esto, ve.

0: la gente hacia sus mamás. Desde Comando Show hasta más adelante, hasta Los Anormales, decía el sentimiento que le pone la gente hacia cada mensaje que mandaba Jaimito.
1: Ah, belleza, lindo. Es bueno saber que hay más armonía, hay más corazón, hay más sentimiento, sí. Es bonito, lindo.
0: Eso es bonito. Ahora ya los festejos, por ejemplo, el día del papá casi no había tanta bulla, o el día del hombre, el día de la mujer, entonces ahora se escucha bastante lo que es de alrededor del Ecuador, de Cuenca y de todo eso. Es muy chévere por esa parte.
1: Vamos en la parte de mi nena, está todavía en la guardería. Ya no específicamente dicen el día de la mamá, dicen el día de la familia. Entonces ahí ya nos festejan a todos, nos festejamos a todos. Ayer, pongamos en la tarde, había un programa ahí en la guardería y lindo, nos festejamos, un compartir por ahí, algún número que hacen los niños, entonces es bonito. Primera vez que estoy participando en eso, Jennifer.
0: Chévere, ya se ahorra el regalo. Dice, hagamos una sola, ya no le estamos pidiendo. Ya,
1: una sola.
0: Día del niño también metámosle ahí una vez. Está bien, sí.
1: Hermoso.
0: Chévere, pero Jaimito, ya. Sí. Le han festejado.
1: Sí, ya nos han festejado. Ahí los nenes habían hecho algo de manualidades, un trabajo en clase y nos entregaron.
0: Mire, hasta lo que usted menciona, la educación de antes, nos hacían hacer la carta de la mamá con lentejas, con fideos. Claro, ahora que lo recuerdo. Ahorita, ¿cómo será? Digital.
1: No pagamos en la parte de los niños, sí, todavía. Ahora está muy en moda y más bien muy amigable con el ecosistema, yo creo, la parte del reciclaje. Entonces, con algunas cosas recicladas, hacen algunos detalles lindos.
0: Bueno. Bueno que no se ha perdido eso. Si no, vaya a hacer que la invitación sea en las aplicaciones ahora digitales, ¿no?
1: Claro, también. Yo no le veo tanto así de mandar un mensaje. Claro. Bueno, un mensaje personalizado, sí. Pero de mandar una tarjeta así, copy-paste, no lo comparto, pero le respeto de pronto a quien pueda estar haciendo.
0: Le
1: también.
0: Mandan el mensaje, toque el link, por favor.
1: O reenviado.
0: Sí, reenviado, toque el link.
1: Sí, también
0: y te sale un piolín. Feliz día, mamá.
1: Sí.
0: Eso es lo que se acostumbraba, ¿no?
1: Ajá, lindo. Estábamos con la preguntadera. Vamos a la preguntadera, Jennifer, para que
0: repetimos para que puedan participar. A través del 099-961-961, ¿cómo te corregía tu mamita? ¿O cómo te corrige hasta el día de hoy? Si por ahí nos están escuchando los muchachos de ahora, de la actualidad, del futuro del país, ¿cómo te corrige tu mamita? ¿Acaso te da el celular? ¿Te dice ya vaya por ahí al rincón a sentarse? O anteriormente igual no te podías meter en la conversa de los adultos, Jaimito.
1: Claro, sí. Eso es entonces, siga participando. 0999-961-961.

0: danza de la señorita Jennifer Parra.
1: Eso, pasen, adelante, adelante.
0: Ahí sale el Curry King, adelante.
1: Sí, sabe que cuando escucho esa canción me hace acuerdo las tortillas, no sé por qué.
0: ¿Ah, sí? Sí. O sea, siempre que hay música de danza.
1: Claro, no, esa del tus, tus,
0: o específicamente.
1: Tus, sí, hablará de eso. No.
0: Tus. Ay, sí, me dejó también con la duda.
1: No sé por qué, pero eso se me viene a la mente. Como, o será por el hambre ya. Estoy con hambre, que vivo allí.
0: A las 10:30 es nuestra costumbre hablar, sí, de la gastronomía.
1: Claro que sí. Ya se empieza a reportar la gente también. Mandando saluditos de la gente del mercado, también de los mercados. Mandando saludos de la gente de, ¿qué? De Ricaurte. ¿Dónde más nos escuchan? Gualaceo, estamos por ahí también, Jaimito.
0: Claro, en la mayoría de las parroquias rurales están en Tarqui, Cumbe, claro, San Joaquín. Sí. Estamos en La Victoria. Esa por la parte sur, por la parte norte estamos acá en Yacao, Sitcay, Sinincay, la todo parte Cuenca, de Santana, el Valle. ¿Qué más? ¿Dónde más estamos? A Chaucha no creo que llegamos, Molleturo.
1: No sé.
0: Si podemos llegar con la, ¿será? APP.
1: Pero claro, eso por supuesto. Por ahí se descarga nuestra aplicación y ya nos está llevando en su bolsillo, nada más de eso, Jaimito.
0: Claro, pongamos.
1: Fácil y sencillo, eso es lo bonito de la radio, que nos pueden llevar a cualquier parte. Algunos, la gente del campo también, las personas adultas antiguas, bueno, lleva sus radios todavía, Jaimito. No sé si ha visto, hay personas que pasan por el centro histórico de Cuenca y yo... lleva su radio, sino como que bulla, así.
0: De Jaime Chicaiza no estará hablando.
1: Ya ve, yo también soy esas personas. Cuando tenemos que ir a, por ejemplo, a lavar algunas cosas, así. Sí. Obviamente se mete la lavadora, todo eso, pero hay cositas que no salen, ¿no? Uno está con la música, quiero o no, y la radio le acompaña a todas partes.
0: Yo tengo la Sony de pilas. esa me va. De pronto
1: la que ya
0: me
1: no
0: toca
1: se encuentra.
0: Ir a por ahí alguna cosa. Pag, la Sony de. Ese va, se va al estadio también, Jennifer.
1: Ya ve.
0: Claro, ahí estoy en los audífonos, monitoreando, escuchando los radios. Ahora al Gus, que siempre está, pero él sale en online, ¿no?
1: Sí, él sale ahí.

0: Ajá. Pero sí, bueno.
1: ¿No? Claro. Sí,
0: claro, ya sabe. Descárguese desde la aplicación o escúchenos a través de y bueno, en Google puede buscar en qué es, en Tuning, ¿verdad? Claro, también en la aplicación de claro. Tuning también estamos por ahí. 961, ni para perderse.
1: ¿Sabe por qué llevo yo la radio al estadio?
0: ¿Por qué?
1: Porque cuando, bueno, estamos en Tuning, en todas las aplicaciones tienen unos segunditos de retraso.
0: Sí.
1: Entonces, cuando
0: sí.
1: tú estás en el estadio, estás mirando el partido en vivo. Y ya hicieron el gol ya. Y claro, y la narración ya después de unos segunditos. ¡Gol! En cambio, cuando tú tienes la radio análoga, ese es en tiempo real.
0: Ah, claro, sí, la señal es mejor, ¿no?
1: Esa es mi justificación.
0: Esa es.
1: Sentado como ahora, con la radio.
0: Claro, como ahora utilizan el Google, pues no sé si ha visto que ya aparece el marcador, no sé. Dicen que es un poco extraño. Google ya usted le busca dos equipos que están jugando. Yeah. Entonces usted ya ve que en Google ya le aparece el marcador 1-0. Y hasta que los demás narren o en la televisión salga o en cualquier página que usted esté viendo ya es tarde,
1: quería
0: algo
1: decir
0: extraño.
1: Que Google está en tiempo real.
0: Es algo extraño, sí, hasta hay videos que medio locos que nos muestran que antes de que en el propio estadio metan gol, ya marcaron el gol en Google.
1: Ese es nuevo para mí, Jenny.
0: Sí.
1: Ese es nuevo.
0: Déjeme decirle, pero no sé si sea cierto, perdón.
1: Puede que sí también.
0: No sé, pero bueno. Sigamos mandando mensajitos así antes como, de quedar de vida.
1: Así como llegamos con la app acá, bueno, como llegamos con la FM acá en Ecuador, llegamos también a través de la app de la Suprema Estación en todo el mundo. Un abrazo para Manuelito Timbe. Mucho saludo, mi estimado. Dice saludo para todas las madrecitas de manera especial para la madrecita de mi pana Manuel, claro, encantado, que le vaya de la mejor manera, para la señora Delia, claro,
0: doña
1: mi
0: Delia.
1: Vecina.
0: Claro que Delia. Sí, feliz día de la mamita y adelantado ya.
1: Sí.
0: Claro, prácticamente es hoy.
1: Prácticamente. Es hoy, el chanchito es hoy.
0: Sabe que le cuento también, en la mañana estaba viniendo lo que es recorriendo obviamente con la persona que siempre me trae. Ajá. Y había un montón de chanchos que estaban bajando lo que es de un camión. Ajá. Sí, y no sé a dónde lo estaban enviando, pero
1: hay chanchito muerto entonces,
0: sí,
1: en algunos hogares.
0: Fue algo raro, pero bueno. Supongo que hay una comelona, una pampa mesa grande, entonces. Sí.
1: En el mío también creo.
0: Entonces era su casa, rico. Entonces, teniendo esos chanchitos.
1: Tranquilo, mija, ya todo está apagado.
0: Dice, buenas muchachos, excelente programa para un día que llega puntual a Jennifer, llega todos tarde, dice.
1: Ah, no, creo.
0: Y no sabe qué hacer. Sí,
1: no,
0: hace
1: hoy estaba puntual.
0: Grande la programación, saludos desde España, nos alegran el día, mi.
1: Gracias,
0: mi
1: en España.
0: Mario.
1: Ah, es que ellos están despiertos.
0: Sí, pues me pasan cositas, dijo el Gustavo, me pasa de todo.
1: En el
0: ¿no?
1: trayecto,
0: no sé.
1: Claro.
0: Oiga, sí, ojalá ya Dios mediante ya pueda comprarme un carrito propio, la verdad.
1: Claro, sí, no bien. Sí. No, es que ahora también, ¿sabe que ha habido todo este mes de mayo en la parte religiosa y el Rosario de la Aurora?
0: Eso también.
1: Entonces,
0: yo
1: a las
0: ni
1: 5 de la mañana. Eso al menos en mi barrio ya, Paquito se llama el síndico, en mi barrio Paquito está ya a las 5 de la mañana, está comunicando ya. Señores, oigan, vengan al Rosario de la Aurora.
0: Mejor ni me haga acuerdo. Yo, chicos, yo no sabía que se ha tenido esas costumbres, ¿no? Y bueno, ahora que vivo ya en este sector de Baños, ya en mi casa, comenzaron el rezo a las 4:50 de la madrugada.
1: ¡Ah, caramba!
0: Sí, señor, sí.
1: O sea, antes de las 5 de la mañana.
0: Claro, yo por mí, y
1: ay,
0: yo.
1: Ay, ay.
0: Yo me despierto a las 5:10 por ahí, pero yo me desperté así y vi la hora, digo, 4:50, y empezaban. Ave María, que ni sé qué, que Padre Nuestro, que ni
1: ese
0: sé qué.
1: Ese lunes
0: cuánto,
1: sale en el Merchanzique,
0: claro,
1: verá,
0: sí.
1: Eso sale.
0: No, bueno, y yo bien. Así, no pude, bueno. Yo ya estaba lista para despertarme, pero no sé, bueno, hay algunas personas que quieren descansar y supongo que también se asustaron. Y después empezaron a lanzar los famosos cohetes.
1: No, yo creo que hay que ser parte de la convivencia comunal también.
0: Sí, ha de ser, de ir a rezar.
1: Yo creo.
0: Sí. O sea, bueno, costumbres.
1: Soy religioso, soy católico, pero hay que tener convivencia también. Vivir en convivencia, porque hay algunos que pueden estar descansando en ese horario. Puede ser, ¿no?
0: Sí.
1: Pero bueno,
0: sí,
1: eso
0: sí.
1: Es ya parte del noticiero. ¡Vamos!
0: Bueno, entonces.
1: De la ciudad.
0: Claro.
1: El lunes
0: sí.
1: Sale, verá, el lunes sale, seguro.
0: El espanto, pero bueno, ajá. Chévere, esta devoción es para la Virgen de Guadalupe, ¿no? De Baños, sí. Y ellos están pues rezando ya hace una semana ya completa.
1: Ah.
0: Sí, déjeme decirle, desde las 7, pues están ellos ya con sus rezos hasta las 8, 9 por ahí. Sí,
1: ay, ay,
0: sí, iba la gente con bastante devoción. Yo de mi

0: aparte voy a descansar y todo eso. Entonces solo los escucho, ¿no? Porque ponen un alto volumen para que todos lo oigan, ¿no?
1: Correcto, ya, muy bien. A ver, tenemos algunos mensajes que compartir con ustedes. Tilo de conversar, oigan.
0: Sí, oigan.
1: Nosotros creo que vamos a tener que hacer el programa de Tilo de podcast. Así.
0: Claro, no nos hemos visto, pues ya. Tanto tiempo, ya tenemos tanto que conversar. Seguimos nomás pasando, chismear, ¿no?
1: Pues sí.
0: Pasamos mensajitos. Claro, Freddy dice: hola Jennifer, saludos del Jaimito. Dijo la semana pasada: voy a faltar para que la Jennifer vea cómo se siente estar solo. Dice: robando nomás.
1: Yo no he dicho nada. Ya, son no escamoso, va a hacer pelear acá. Estamos conversando, sí, sí. Lindo, chicos.
0: Por eso Jaimito
1: lindo.
0: Ya no quiso saber nada, yo. Ya me dejó solita. Pero bueno, no importa. Ahí sacamos adelante el programa. Wills, hola mis panitas, saludos Jennifer. Ese milagro, sí, milagro que viene por acá.
1: Yeah,
0: sí, sí, sí, sí. Por acá Dan dice: buenas, buenas, saludos Jaime y compañía. Tal Gary Murcia.
1: Ah,
0: sí, dice, ¿no será de tomar un hito?
1: Ah, la gente está queriendo beber alguito también, está bien, está bien.
0: Sí, está el Gary por Murcia, dice por acá. Un cómetro 199, línea 100, buen día. Reportándose nuestro querido Lucy.
1: Ah, un abrazo, mi pana, qué lindo. Gracias por escucharnos también.
0: Claro que
1: ahí
0: sí.
1: Ahí están. Tengo un mensaje de audio, Jennifer. Claro, hola, mi pana Lucho Pacheco. ¿Cómo estamos, Lucho? Buenos días. Acá desde la Suprema Estación les escuchamos.
2: ¿Qué dice, mis queridos amigos? Buen inicio de semana o terminando la semana. Pero yo la inicio porque hoy empiezo a trabajar. De todas las palizas que me ha dado mi mamá, porque infinidad, me acuerdo de una. Justo el día de la procesión, Semana Santa, viernes, me cachó jugando en las maquinitas. Me agarró de las mechas, como 4 o 5 cuadras me llevó de las mechas hasta la casa y dándome con el famoso cuero de vaca, con el peludo que le llamaba yo. Llegando a la casa me remató más, me puso la rodilla en el pescuezo, ni que policía mi mamá. Y test. Hasta ahora, yo ya tengo 45 años, todavía me sobra el carapacho porque yo les pego a mis hijos. Ahí sí no, ahí sí ya me dice, no, así no se educa a los hijos. Qué ganas de hacerle acuerdo, digo yo, ¿por qué no hubo en mi tiempo celulares para grabarle y ahora mostrarle cómo que no se educa ahí? Cómo las palizas que me metí en ese tiempo y ahora yo a mis hijos no los puedo tomar, pucha, me suena el carapacho todavía, pero mamita, estás lejos, estás allá en la costa, te amo muchísimo, saludito para ti, Berta Beatriz Lituma Brito, gracias mamita por haber hecho y criado un varón.
1: A la señora Lito.
0: Doña Berta, ¿no? Está pues con cosas.
1: Claro, bien está, pero.
0: Es antigua, pues.
1: Vieja escuela.
0: Hombre trabajador, crió, claro, un hombre de bien.
1: Leiva. Ahora está Don Lito, está al pelo.
0: Ah,
1: don,
0: sí.
1: Don Pacheco, perdón. Don Pacheco está al pelo, el todo tranquilo.
0: Como dice, es verdad. Ahora los nietos ya no les tocan.
1: Ya
0: les
1: no. Tocan.
0: No.
1: Ah, no.
0: No, claro. No, a mi nietecito no lo voy a estar tocando. Mi guagua entiende con palabras.
1: No, mi mamá va con todos. Mi mamá va con todos.
0: Con todo y papá.
1: Ah, con todos.
0: Bueno, bien, bien. ¿Está bien? La misma mi educación.
1: Mi ñaña está escuchando allá en el extranjero. Y dice, oye, pero no le saludaste a la hermana. Ah, mi hermana también es madrecita para Maylita.
0: Cierto, no, dice.
1: Ah, sí, digo, me olvidé. Le decimos chiquis en la casa.
0: Allá, a la
1: un abrazo,
0: chiquis, entonces.
1: Sí, un abrazo para la chiquis también.
0: Feliz día de las mamitas. También mandándole un saludito a mi tía que por primera vez veo que se reporta. Pensé que no madrugaba los sábados.
1: Ay, ay, ay.
0: Así que le mando un saludito a mi tía Blanca que me está escuchando. Muy chévere, mi tía. Ha sido como una segunda mamá también. Y a mi abuelita también, que le mando bastantes saludos. Gracias por darme a este excelente padre que tengo también. Y bueno, esperemos a ver si le festejamos el día de mañana.
1: ¿Qué tal, Jennifer? Antes usted quizás, bueno, el saludo podía ser personal o quizás también a través de un medio muy similar, pero ahora es usted la que está mandando el saludo acá desde la radio.
0: Sí, imagínese eso. No, más claro, yo no me imaginaba estar aquí, o sea, uno se ponía nervioso para mandar el mensaje y le insistía a la persona que estaba en la radio, ¿no? Mandar el mensaje. Entonces ahora ya fresco, uno coge lee nomás.
1: ya me tomo mis minutitos.
0: No importa, así como que uno chévere, o sea, pasar de un papel a otro, muy bonito. Así que bueno, mándales un saludo también a mi prima, si tal vez me está escuchando, yo también es una, aparte de mamá,

0: Mamacita es una mamá también, una persona muy luchadora por sus hijos y bueno, eso le caracteriza a ella.
1: A ver, vamos a escuchar el mensaje de Barney para ir con un poquito de música en la parte final ya. Sí. Hola Barney, buenos días, ¿cómo estamos Barney?
2: Pana Jaimito, Nina Jennifer, muy buenos días. Saludos, saluditos desde los chiquitos de Barney, de ahí en la casita a descansar. Éxitos hermano, un excelente día.
1: Barney.
0: Bien ese Barney, ya se va a descansar. Sí. Acabando de limpiar todita las ollas.
1: Esa es, sí.
0: Claro que sí. Lindo. Todos los sequitos de carne, pollo, todo se fue. Pero más tarde regresa, ¿no?
1: El Broster dice que vende bastante. Otro día estábamos dando una vueltita por allá. Dice, el Broster se me va, dice, el Broster se me vende. A veces la chuleta también. Depende el día, dice, o sea, depende el clima. Porque cuando está bastante frío, dice que vende Broster y chuleta.
0: Rico una chuleta. Claro.
1: Y la chuleta de Barney es la chuleta.
0: Sí, sí. Bueno, no he probado yo por allá los secos de Barney. Voy a probar la chuleta de Barney.
1: No sé la gastronomía de Barney.
0: No sé cómo será, pero suena rico cuando escucho sequitos. Una banderita, Jaimito, sequito de carne, pollo, rico debe ser, sí, asaditos. Los asaditos son ricos.
1: Y de manera especial de Barney debe ser muy rico.
0: Sí, debe ser, ya. Él es un experto ya en eso.
1: 7:46 de la mañana, regresamos. Le ponemos música ecuatoriana para ustedes, señores. Acá la Suprema.

0: Muchas gracias.
1: ¿Cómo vamos? Ya está el señor Osito por acá. Nosotros, pero queremos, no queremos quedar debiendo ningún mensaje, por favor.
0: Tenemos un montón de mensajes.
1: Sí, por eso estamos despidiéndonos pronto ya.
0: Ya pronto, vámonos ya. Por acá vamos, Anilú, buenos días. Mami, a esta edad me corregía dejándome afuera una media hora para que no llegue tarde, dice.
1: Ah.
0: Esa es buena, una buena solución, dejarle afuera a uno.
1: Sí, sí, sí. O sea, con esa mamá, nosotros ya que nada, no vamos sin trabajar hoy.
0: Imagínense si fueron. Vamos acá, Miki. Hello, Laberinto Supremo. Good morning, happy weekend. La canción de Ángel Guaraca. Bien, estábamos tocando ya la canción de Ángel Guaraca.
1: Sí, con Ángel Guaraca.
0: Claro,
1: sí.
0: Ya tocamos esa cancioncita. Vinicio por acá nos dice: buenos días, muchachos. Yo les estoy escuchando desde Nueva York. Muchas gracias por su compañía. Feliz Día de las Madres, en especial a mi madrecita hermosa en Baños. Ha sido mi vecina.
1: Ah, vecina.
0: Betsabe, ese nombre, Betsabe Valareso, así que saluditos para doña Betsabe Valareso, mi querida vecina, debe ser por ahí. Tal vez ahí hemos topado, Jaimito, pero ni idea.
1: Claro, puede que claro. Sí. Es que como a veces ya Baños es grande, pues Baños es
0: grandísimo ya, ¿no? Sí. Yo me acuerdo cuando era chiquita, pocas casas había en Jaimito.
1: Ah. Claro, o sea, pues, ahora, claro, ya está.
0: Bueno, ya está bien poblado ya.
1: Urbanización.
0: Alexis, claro que sí, bonitas casas hay. Alexis Arias, mis locos, buen día. Apóyenme con el amor de tu vida, de los ponis, dice. Yo pensé que me estaba haciendo a mí ya.
1: Ah, dijo, caramba.
0: No, ha sido excelente programa.
1: Se le hizo, dijo usted, se me hizo. Claro.
0: Se me paró el corazón. Por acá también otro mensajito nos dice Lucy. 199 en la oncómetro, nos está escuchando Lucy.
1: Ah, un abrazo, mija, que le vaya de la mejor manera.
0: Mi hijo es hombre.
1: Ah, ya le escuché, sí,
0: ya,
1: Lucy.
0: Ya le está cambiando. Sí, Lucy dice. No Lucy. Sé si es Lucio, pero es el Lucy ese.
1: Ah, ya.
0: Así no sale su nombre.
1: Por ahí me confundí. Bueno, que se vaya de la mejor, brother.
0: Por ahí nos mandaron un mensajito de audio, no sé si lo tal vez lo
1: claro,
0: podemos
1: claro,
0: poner.
1: Claro que lo vamos a poner. Ahora mismo le gusta.
0: El audio ya. Que le pusimos, bueno, que llegó ahorita, en este instante.
1: Del 2399,
0: eso.
1: ¿Verdad?
0: Sí, ese mero.
1: Ah, ojalá. A ver, buenos días. Hola, mi pana, ¿cómo estamos?
2: Que váyanse. Ya es hora que venga el papá oso.
0: Ya está acomodando los equipos, ya. Ya nos vamos, ya.
1: Malo.
0: Así es. Pero no importa. 10 más me quieren a mí. Está bien. Saludos, Jaimito y compañía. Un saludo para mi mamita Luz Sarmiento, para mis hermanas Sandra y Susana y para mis sobrinas Isabel y Cristina, que son unas mamitas muy trabajadoras. Que Dios las bendiga. Saludos a Pauli, dice.
1: Lindo. A todas
0: tantas
1: las mamitas. Claro, las mamitas del mundo están festejando.
0: Eso, Jaimito. Ajá. Entonces nos vamos ya que nos mandan sacando. Buenos días también. Por acá dice.
1: Ay,
0: amigos,
1: va a mandar el sticker, mándale, está bueno. Sí,
0: buenos días, amigos de la Suprema. Desde Barcelona, España, Diego Guamán saluda. De pasar un saludito a mi hermano Jorge Guamán, que está trabajando en su tráiler y escuchándonos a gran volumen, ¿no?
1: Un abrazo para mi hermana Berito, está escuchando ahí, dice, todo el programa, dice, me parece muy interesante lo que conversan con la Jennifer. Bien, Berito, gracias. Un abrazo para Paulo M. Hola, les escucho desde Londres, saludos, gracias, mi pana, también escuchando allá la Suprema Estación en todo el mundo. Bien, gracias. Entonces, Panchito, abriendo la puerta, ya. Muy bien.
0: Ya tenemos secretario todo.
1: Caramba,
0: ya.
1: Caramba, estamos completos. Está bien. A ver qué
0: dices. A ver, Jaimito, nos pasamos a retirar.
1: Muy bien, señoras y señores, damas y caballeros, un gran abrazo. Que nos vaya de la mejor manera. Festejemos a mamita como se debe. Entonces, nosotros nos vamos agradecidos, como le decía, a mi esposa, a mi mamita, a mi esposa Marta, a mi mamita Rosa, a mi hermana, la Chiqui. Que tengan un lindo día también, ¿ya? Con eso.

0: Nos despedimos. Un abrazo. Está con nosotros ya el señor Papa Oso, DJ, acá en la Suprema Estación. Usted, Jennifer, por favor.
1: Antes de irme, por aquí me están pidiendo un saludito a Romy Yangari. Si nos está escuchando, le mando un saludo. Jennifer, pase el saludo, por favor. Ahí está, complaciendo como siempre. De mi parte también, un gusto y un placer que tengan un feliz Día de las Madres adelantado, en especial a mi mamita Yolanda Encalada, que me está escuchando. Entonces, mandarle el mejor del cariño, ¿no?, que le tengo a ella. Y gracias por todo, por ser la mejor mamá del mundo. Así que nos pasamos a despedir, Jaimito.
0: Mi nombre, señora Yolanda, pronto le harán suegra, señora Yolanda. Yolanda.
1: Eso será por mi hermano.
0: Solo le paso a informar, señora Yolanda. La próxima semana nos escuchamos.
1: Bien está. Nos vemos.
0: Buenita está.

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0: Estamos acá listos ya para acompañarles en este fin de semana, festejando a las mamás, sí señor. Ahora mismo la suprema mezcla con el papá oso. Bienvenidos, bienvenidas a todos. Qué gusto levantarnos tempranito para venir a compartir buena música, buena música, buena música. Música que le gusta a la mami. ¿Qué música le gusta a la mami? Fin de semana dedicado a todas las mamitas lindas del mundo entero, sí. Queremos iniciar, vamos a poner musiquita chévere para este sábado. Por fin sol en la ciudad de Cuenca. Nosotros con eso estamos alegres, estamos contentos. Bienvenidos, la Suprema Mezcla hasta las 11 con el Papa Oso.
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0: tierra caliente, tierra linda, Yunguilla. Saludos a todos los amigos que están en diferentes sectores del sur del país. En las bombas de gasolina están trabajando a todo volumen con la Suprema Estación, qué lindo. Saludos para todos los despachadores, para todos los que te llenan el tanque, eso. Buen día para ustedes, muchachos. A ponerle ganas.
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0: Controlando el fin de semana. Hoy tengo regalito para el Día de las Madres. Sí, señor. Ya les voy a comentar de qué se trata. Pero antes tengo recomendaciones para ustedes. 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

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Voy a mandar unos saluditos antes de irme al corte. Antes de irme con más música, sí. Papaoso, buen día, excelente fin de semana. Ponga la nueva de Sabor, dice la Gaby. Ah, Gaby, más adelante le vamos a estrenar hoy. Hoy sí ya está terminada, está todo al 100%. Y a mí me mandan del estudio y la sonamos, la estrenamos, claro. Buen día, Papaoso. Saludos, Carlos Pacheco e Irlanda, que están a full volumen en su negocio. De parte de Papi Ricky, dice eso. Vea eso, chévere. Buenas tardes.

les saluda Patricio González desde España. Un abrazo fuerte a la gente de España. Quisiera mandar un mensaje para todas las mamitas, dice, en especial para Mimi, que está en el cielo, y mis hermanas y cuñadas, que lo pasen lindo en el Día de la Madre. Un saludo, Suprema Estación, chévere, un abrazo fuerte para usted. Sí, señor. Good morning, papocito, escuchando en las calles de Stamford, Connecticut, mientras corro un par de millas. Ve, qué chévere, siempre acompañada a la Suprema Estación con buena música. ¿Será que me puede complacer con una salsita Londres? Para la gente de Londres, chévere, a los años esa canción. Y gracias, que tenga un excelente y bendecido fin de semana. Anita Clavijo, para usted un lindo día. Se estrenó como mamacita, ¿sí? Como mami. Se estrenó como mami. Ahí está bien. Felicidades por eso. Buen día, osito precioso, bendecido sábado para usted. Aquí dice full trabajo, porfa, un saludo para mi mami. Decirle que es la persona más hermosa que tengo y le doy gracias a Dios por tenerle con vida todavía. Un saludo para la mejor mamá, Rosa Taday, Rosita Taday. Y que tenga un hermoso día de las mamitas. Reportándose Alejandrita Bermeo. Hola, Alejita. Chévere, como siempre. Buenos días. Lindo día. Dios le bendiga. Uncómetro 199, línea 100.

0: Y antes de irnos al corte comercial, pues les anunciaba que tenemos regalos. 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Ya, chévere. 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Antes de cerrar, a las 10:30 de la mañana vamos a regalar estos dos premios que tenemos para las mamis el día de hoy, ¿ya? Me tengo que ir al corte comercial, no se desconecten. Queremos también agradecer a todas las personas que han confiado en las serenateras. Y las serenatas para mami, gracias a toda la gente, el público cuencano, a la gente de Estados Unidos. Full. Hoy empiezan las chicas 3 de la tarde a 3 de la mañana. El día de mañana, 6 de la 5 de la mañana, el primer sereno, hasta las 12 de la noche para amanecer lunes. Gracias por esa acogida de parte de la Joss, de parte de la Janet. Mucho trabajito, gracias, gracias. Dios le pague por confiar en los servicios de las serenateras, así que ya saben. Usted quiere serenatas de pronto para los cumpleaños, para no solamente el día de las mamis, ¿no? Ya se viene el día de los papás también. También sean serenos en el día de los papás, así que ya saben. ¿Quieren serenatas con la serenatera? Pues fácil, 098-912-5580. 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Listo, dejen su nombre y apellido, mamitas, que al final, 10:30 de la mañana, vamos a regalar estos premios que tenemos. Un pastel y también un premio gracias a Lua Studio Aesthetic. No se desconecten, vengo enseguida.
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0: ¿Todo bien?
1: Todo bien.
0: Esa es, llegó el desayuno, muchachos. Siempre hay una persona que está ahí atrás de el staff. Antes staff de Gus Durán, ¿no?

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Así que ya saben, nombre y apellido, 10:30 a.m. vamos a regalar este premio súper especial valorado en $35. Sí, señor. 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

Por cierto, un saludo para todos los muchachos que han estudiado con nosotros, ¿no? Ya les vemos trabajando en diferentes radios online y eso es chévere. Te basta que lleve ese certificado del Papa Oso, muchachos, ya está. ¿Qué? Molestia aparte, pero es así, muchachos. 100% garantizado ese curso, ya saben. Ya se vienen las vacaciones, también se vienen los cursos vacacionales para los muchachos que no estén en casa y solo en

comunidad, en su parroquia, el sonido aéreo, el escenario, las pantallas, la iluminación, todo. Desea artistas también. Saludos a la gente. Esto es en Chordelec. Déjeme, solamente veo el lugar nada más. Que vamos a estar allá con...

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Gracias a ellos hoy vamos a regalar un pastelito para 20 personas. Y recuerda también que tenemos un obsequio especial para todas las damas bellas, guapas, hermosas. 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Gracias a Lua Studio Aesthetic tenemos... Ahora mismo te voy a informar. Vamos a regalar, gracias a Lua Studio Aesthetic, un paquete Mamá Glam, ¿sí? Valorado en $35. Incluye maquillaje social, un peinado, puede ser en ondas o un planchado, ¿ya? Para que hoy por la noche o el día de mañana usted luzca bella, como siempre, damita. Esto es por el Día de las Madres, gracias también. Siempre hay a mi pana DJ John, un abrazo fuerte. Gracias a la señora Patricia también, que confía en nosotros. 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Ya, así es que ya saben. El paquete Mamá Glam, valorado en $35, hoy vamos a obsequiar para una dama, por el Día de las Madres. ¡Qué chévere! Deje su nombre y apellido si está participando ahí con nosotros, ¿ya? 10:30, hacemos el sorteo. Voy al corte, regreso, saludo a la gente que está escuchando en el Millennium Plaza. Ahí está mi panel.

0: Eso, deje nomás su nombre y apellido, ya tenemos muchísimos mensajes, qué bien. Dios le pague por esa sintonía. No se desconecten, regreso enseguida.
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especial, un clima hermoso en la ciudad de Cuenca. Un sol suavecito, bien sabroso. Esta es la suprema mezcla con el Papa Oso hasta las 11. Ya vamos a realizar el sorteo. 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
1: 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Vamos ya con el sorteo. 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Vamos a estar cantando todos los éxitos. 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Debo ser un idiota que levante la mano, te eché al olvido, el mix tu pobreza, alitas quebradas. En fin, todos los éxitos, 5 volúmenes de Grupo Sabor para hacerles bailar a ustedes en sus fiestas. Sí, señor. 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Hoy tenemos un pastelito, gracias también a los amigos. 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

0: 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Ya, gracias a ellos vamos a regalar un pastel el día de hoy. Quien quiere pastel, ponga yo ahí de las personas que se hayan inscrito. Yo les voy a llamar, les voy a preguntar algo rapidísimo. Tenemos poco tiempo, así que ya saben. Ya, yo quiero un pastel, aquí llegó. Vamos ahí. Pastelito para 20 personas. Yo les llamo, ¿ya? Está bien, no me llamen que yo les llamo. Tranquilos.
1: Aló, buenos días, Papá Oso.
0: Hola, buenos días, ¿con quién tengo el gusto?
1: Mi nombre es Gabriela Río Frío.
0: Hola, Gaby, ¿en dónde usted nos escucha?
1: Yo le escucho por la Gil Ramírez Dávalos.
0: Ya, ¿qué tal? ¿Todo bien? ¿Qué bonito? ¿Qué hay de bueno para hoy? ¿Hay o no hay festejo?
1: Para comerme por el Día de la Madre.
0: Ah, ya, qué chévere. Dígame usted, ¿quién regala el pastel?
1: Regala la pastelería Pampa Mesa.
0: Ya, ¿en dónde están ellos?
1: Ellos están ubicados en Avenida Enrique Arizaga Toral y Avenida de las Américas.
0: Ya, ¿qué nomás le ofrecen ahí?
1: Ellos ofrecen sándwiches, bocaditos, dulces.
0: Ya, ¿qué más?
1: Tortas.
0: Ya, está bien. Sí, ¿no? Lo que estamos regalando. Por favor, déjeme aquí un mensaje con sus dos nombres, dos apellidos. Ya usted se lleva el pastel. Gracias por estar en la sintonía de la Suprema.
1: Gracias, Papito
0: Oso. Hecho, cuídese mucho, un abrazo. Gracias por estar con nosotros. Así de rápido, no tenemos mucho tiempo. A ver, ya, ¿quién quiere llevarse el regalo de Lua Studio Estética? Este premio también es buenísimo, un paquete Mamá Glam, valorado en $35, es un maquillaje social, un peinado, dice, puede ser un planchado o ondas, a elección, lista para brillar en su día especial, tú eliges tu estilo, nosotros realizamos tu belleza, ahí está, Lua Studio Estética. Ya. ¿Quién quiere llevarse ese regalo? Ahí escogemos rápido, quien haya dicho yo. A ver, aquí tengo uno. Vamos a ver quién está ahí. Estamos llamando.
2: Hola, Papá Oso.
0: Hola, buenos días. ¿Con quién tenemos el gusto?
2: ¿Cómo está, Joana Garcés?
0: Hola, Joana. ¿En dónde usted nos escucha?
2: Desde Lazareto.
0: En Lazareto. Vea, casi mi vecina usted. No es mi vecina. ¿Usted por dónde vive? ¿Lazareto o por el sector?
2: No, más arriba, por Llanaturo.
0: Ah, ya. Bueno, yo vivía antes por Llanaturo. Qué chévere, bonito Llanaturo. Cuénteme usted, ¿quién regala o qué estoy regalando en este momento?
2: Estoy regalando un peinado y un... que está regalando Lua Studio.
0: Se está cortando la llamada. Puede perder si no sale clara esa llamada.
2: Ahí me escucha.
0: Ahí sí está mejor. Ya, cuénteme usted, ¿qué estamos regalando ahora?
2: Ya, nos están dando un peinado y un maquillaje social.
0: Ya, un maquillaje social. ¿Quién regala este premio?
2: Lua Estudio.
0: Lua Estudio.
2: Estética.
0: Eso, ¿en dónde están ubicados?
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0: Abraham Sarmiento y Vega Muñoz, qué chévere, así de fácil, usted se lleva este paquete Mamá Glam, valorado en $35. ¿Qué hay para hoy? ¿Festejan o no festejan a la mami?
2: Claro que sí.
0: Mándenle un saludito.
2: Claro, un saludo para mi mami, Blanca Lema, que el día de mañana se pase de lo mejor.
0: Ya, chévere.
2: Es una persona muy luchadora, nos ha sacado a mis hermanos y a mí adelante. Y también un abrazo muy grande allá en el cielo a mi abuelita.
0: Qué lindo, chévere. Usted se hace acreedora al premio de Lua Studio Estética.

0: Pablito, me deja por favor sus dos nombres, dos apellidos en interno, ¿ya?
1: Muchas gracias, papá.
0: Cuídese mucho, gracias por la sintonía, así de fácil regalamos. No nos complicamos, aquí escogemos, ¿ya? Al azar, rápido. Listo, vamos a ir cerrando ya el programa. Tenemos algo de música más para que usted esté ahí acompañado con nosotros. Déjeme ver qué ponemos por acá. ¿Qué quieren escuchar rapidísimo? Puede ser una cumbiecita. ¿Quieren cumbia? A ver, ¿qué dice por ahí? Papá Oso, sí, unas cumbias. Ya, chévere, vamos con una cumbiecita. ¿Qué dice ahí? Ahí está. 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

cuídense mucho, feliz fin de semana, quieran mucho a la mami. Festéjenle mucho a la mami, que Dios les bendiga a todas las mamitas del mundo. A todos los que tenemos la mamá en casa, todavía hay que festejarlas, ¿no es cierto?

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4: Ahí estamos, al

llegó el programa que te va a levantar hasta las 2 de la tarde, sí, 14 horas. Nuestro calendario dice que marcamos un 9 de mayo. Mayo, mañana se festeja, mami.

good morning. How are you? ¿Cómo estamos? ¿Todo bien? Aquí llegamos para acompañarte. ¡Ay, ay, ay! Está laburando lo mejor de lo mejor para ustedes, claro. De pronto en el taller están camellando hasta el mediodía. Quédense hasta las dos. ¿Qué han de hacer? ¿Qué han de hacer? Señoras y señores, momento de...

0: Bienvenidos y bienvenidas, familia Supremo. Un abrazo grandote para cada uno de ustedes. Aquí arrancamos el programa del fin de semana al pie del cañón.
1: Oh, ¿qué tal? ¿Todo bien, loco?
0: Todo en orden, todo en orden. Sí, feliz, sí, contento. Hoy un sábado también está bastante calor, don Will.
1: Oye, no, lindo para festejar el Día de las Madres.
0: Ya para que vayan preparando todo para el día de mañana, el día mayor.
1: No, de las mayores.
0: De las mayores.
1: Mañana es el día de los mayores. No.
0: Día de mamá.
1: Lo que pasa es que hoy ya empiezan a festejar algunos.
0: Hoy empiezan las reservaciones.
1: Sí.
0: Hoy están en el apuro ahorita.
1: Vamos a ver unas frías porque a mamá le encanta. Si a algunas mamitas les gusta, sí. Sí, parece nomás que no les gusta, pero dice, oye, pilas, para el Día de la Madre, dos jabas de una ahí.
0: Ay,
1: y
0: sí, vienen. Están con todo el gusto y shalush, shalush.
1: Ahí están, jujuy. ¿Estás listo para poner buena música, loco?
0: Sí, señora, hasta las 14 horas, ya sabe, yo soy Juan Coraisaca, en todas las redes me puede encontrar como Juan Coraisaca, Facebook, Instagram y
1: TikTok.
0: ¡Qué
1: bestia! ¡Lindo, lindo!
0: En el YouTube también, ahí tengo unas mezclitas también, sí. De pronto quiere, vaya a visitar mi página ahí
1: hoy
0: en
1: YouTube. Hoy va a regalar algo

0: Le lleva a su mother a comer cuyas.
1: Ay, weón, ¿qué es eso? Pobre mascotita, weón. Un cholazo en el Día de las Madres. De una, vamos a participar a través de 0999-961-961. Un cholazo en el Día de las Madres. Está preparando ya la cancha.
0: Cholazo en el Día de las Madres. Llega borrachote a darle serenazo a su mother, ¿no?
1: Por lo tío, adresita, que te quiero mucho. Ahí va, madre, cariñito santo. Vamos ya, vamos a participar. Solamente audio quiero escuchar desde el día de hoy. Quiero sentirle. Ay, o sea, como a niña dice.

0: gonciolato.
1: Sì, no, ma dove ci va? Se ti concivito. Che neanche su uno sea.
0: Nosotros ma... in cambio decimos tenemos evento.
1: Sí, o sea, no. Pues, evento. Yo digo tengo party, güey. Oigan, vamos a conectarnos a través del 0999-961-961. ¿Cómo reconocer a un cholazo el Día de las Madres? Hay una cantidad de mensajes, lo vamos a dar en este instante. Unos dos, tres mensajes, ya, listo, listo, vamos. Vamos, solamente audios, quiero escucharles, quiero escuchar su voz. Vamos, en este instante, adelante, señor Juanito.
2: Felicidades, felicidades, buen día.
1: ¿Qué chalazo, tal?
2: El Día de las Madres, que le digan a uno, ¿qué quieres que te regale?
3: Cholazo, cholazo.
1: Sí, o sea, no tienen que ser directos. Tienes que más o menos ir así, como de la esquinita, entrándole ahí. Me dije, ¿qué te hace falta? Así como preguntando descuidadamente, que no se dé cuenta, ¿no? Porque luego dice, ¡ah! ¿Qué querés? ¿Sabes lo que necesito? Y me estás preguntando, ¿ah? Vamos con más. ¡Un cholazo!
4: ¡Ey! Muchachos, Juanito para Isaac, Che William, y el bus que nos llega siempre tarde. Saben, saludos. Desde Panamá, para que le dé a Siboné, ya saben, Nicaguán y todo el personal, Pedro Ivango, Camellano.
1: Ya. Uy, Estinaco, estoy diciendo saluda. Un cholazo el Día de las Madres. Saludos para acá. Vamos, tengan la bondad. ¿Qué tal, huevón?
5: Saludos,
1: Luquia.
5: Un cholazo en el Día de la Madre. Contrata para los serenos a la empresa PES.
0: Bueno, no, pon un asterisco, hermano. Pon un asterisco. Sí, está sí, bueno, está.
1: Ya le voy a hundir. A ver. 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
1: 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Recibimos también a Abelardo, ¿no? Muy
0: Abelardo,
1: bien, muy bien.
0: Sí,
1: disculpa, ando ciego, llegué a las 5 de la mañana del camello, loco. 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Ahí estaba, gracias por la confianza. Ayer tuvimos el camellito, ¿no? Hasta las 5 nomás llegamos, ya, muchas gracias. Ando ciego ya. 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Vaya de una. Gracias a mi pana, tenemos dos ya. En este segmento vamos a participar a través del WhatsApp. Ok, 0999-961-961. Ya. Un cholazo en el Día de las Madres, audio, pero solamente va a participar audios, nada más, no voy a dar lectura a textos, ¿ok? Señores, ya saben, un cholazo el Día de las Madres. 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

0: Lleva a tu madre querida a comerse un pollito, ¿sí o qué? Sí, sí, sí, piensa comerse un pollito, Juanito.
1: Buen regalo también.
0: 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No sé, vaya, vaya. 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

0: Willy, que reviente este WhatsApp.
1: Chioso, ya está caliente este celular. Vamos.
0: Caliente, caliente, sí, sí, caliente. Sí, sí.
1: Solamente audios en este segmento. ¿Cómo reconocer a un cholazo en el Día de las Madres? A través del 0999-961-961.

0: claro, no se
1: está poniendo orden.
0: Sí, sí.
1: Y en ese poste.
0: Sí, y ese, y en esa. No me.
1: Ay, cálmate, don Willy.
0: Ok, vamos con los audios, loquito.
2: Vamos. Hola, Che William.
0: Hola.
2: Qué linda forma de conducir el programa, mi
0: chico. Qué rico, ¿eh?
2: ¿Qué más, perrito Sacha?
0: ¿Qué dice?
2: ¿Cómo vas, Juanito?
0: Todo bien, ya.
2: Cholazo, en el Día de la Madre, piensa que ya con llevar un pollo ya. Dice, mamá, ya estoy llevando un pollo al arroz. Llévala a comer afuera, chuchi. Así quieran, un domingo, por el Día de la Madre. Llévalo una rosa, o sea, arranca de afuera, del jardín.
0: Sí.
2: Saludos, bendiciones, muchachos.
1: Bien, Alexander, Roy.
0: Ese Alexander, bueno, ya un voy
1: diablo,
0: a seguir.
1: Un diablo y en ese poste
0: sí,
1: también.
0: Sí, sí, sí. Él sabe hacer eso, por eso está diciendo, ¿no?
1: El man lleva el pollo, sí, así, claro.
0: Mami, harás el arroz.
1: Lo dice por experiencia, mi pana. ¿Quién más? Sí. ¿Quién más? Buena.
0: Vamos, dale, dale, dale.
3: Buenos días, buenos días, muchachos. Al pie del carbón. El carbón, al pie del cañón. Don Willy, buenos días.
4: Buenos días, don Willy.
3: Bebé, Space. Good morning. Lindo sábado. Cholazo en Día de las Madres. Que llegas a dar los serenos en el carro tuneado. Y que la nueva y te diga, manito, feliz Día de la Mami, te traje un aguacatito.
1: Verdad, viene todita la cuadra, sí, haciendo sí, bulla, amigo.
0: Oye, ¿cuándo es el Día del Padre? La próxima.
1: Creo que es en.
0: Ayúdenos con eso,
1: ¿cuándo? Junio, julio.
0: Ay, no, para ver si festejamos a poco.
1: Ese sí, no importa, don Will.

0: Eso sí, o sea, sí, sí, somos los nacos, ¿no? Bueno, ya no toquemos ese tema, pero sí vamos a festejar a papá.
1: Especialmente a papá.
0: Sí, sí, sí, sí. Hace rato vino por aquí esa cabeza blanca, güey. Es un naco ese, man.
1: ¿Quién más?
0: Dale, un cholazo.
2: Cholo, en el día de la madre que dice, me voy a pegar unos bocitos para perder los nervios para darle la serenata a mi mamá. Total, terminas de choleña, más tu mamá trabaja de curarte.
1: Pasa muriendo, ¿no? Y ahí todo el domingo, chucha. Don hijo, Carlitos, ven a comer.
0: Oiga, don Carlitos, ¿ha hecho eso?
1: No ha hecho eso.
0: No ha hecho, él mismo se hace.
1: Él mismo.
0: Él mismo se cura el chuchaqui, ¿no? A ver, dale, loquito, dale.
3: Che, DJ Spaceman.
0: Hola.
3: Que algo cholazo, así, cholazo.
4: Cholazo, brother.
3: ¿Qué hacen en estas festividades del Día de la Madre? Es que compran toda la comida y dicen, listo, mamá, ahí está para que compren. No, o sea, ¿cómo va a ser eso? Cholazo. Saludos, Juan Carlos Molina, desde acá, ya. Desde El Valle.
1: Buena, okay. Tocayo, Juan Carlos Molina.
5: Hey. Muy good morning, mis brochas. ¿Cómo vamos? Saludos. ¿Y cómo reconocer un cholazo en el Día de la Madre? Llega amanecido, quiere que le pague casi la mamá y encima le pide que le haga un desayuno.
0: No,
5: pero si no, participando, Manolito Cabrera.
0: Buena, Nolito, buena. Qué bestia, ¿cómo son los cholazos?
1: Es que ya lo dicen por experiencia, sí, don Willy. Ya cosas que han pasado.
0: Están contando su vida personal. Qué bestia. Eliminaste. ¿Qué eliminó ese pana, loco?
1: ¿Quién más? Vamos. Buenas.
6: Vamos. Cholazo, el Día de las Madres, le saca a pasear, le saca a comer. Y al último dice ayuda para la gasolina.
1: Sinvergüenza.
0: No, pues le llevas a pasear todo el día, mamá, o sea, loco. Y luego dice, oye, no va a colite para la gasolina, ¿qué, hijo?
1: Bueno, mamá, ya saqué a pasear, yo lo ponga para la gasolina.
0: Sí, son bien nacos, loco, son cholos, loco, son
7: saludos,
0: cholos.
7: Saludos, muchachos, aquí su pana Emerson reportándose.
0: ¿Qué dice?
7: Como siempre, y un cholazo, el Día de las Madres, contrata al chico cumbia para las serenatas.
0: Eso es cholazo,
1: ¿verdad? Cholazo, ¿no? Cholazo con plata, ¿verdad? Vamos.
8: Cholazo es que a la madre le inviten a comer papas con cuero en el mercado.
0: No, pero peor es nada, ceñito.
1: Peor todo que, claro, que no lleguen con nada encima, peor borracho.
0: Peor que solamente venga y te diga, o sea, feliz día, mamá, no hay nada, discúlpame, estoy chiro. Ya por lo menos te llevan ahí a comer papitas con cuero. Digo, yo no sé, ¿no? De pronto no le gusta.
1: ¿Quién más?
0: A ver, dale.
7: ¿Quién más, mis dos gallos finos?
0: ¿Ves, hey, man, hoy?
7: Cholazo en el Día de la Madre, se hace funda y quiere ir pegando al padre. Oye, Spaceman.
0: ¿Qué dice?
1: ¿Qué dijo?
0: No lo escuché bien, Lucho.
1: Chicha, creo que dijo.
0: No repitas.
1: Anda, para ver qué dice.
7: Estás poniendo chicha.
1: No se escucha, don Will.
0: No. Aló.
1: Hola, mande más claro el audio, por favor.
0: A ver, vamos de una cantidad de audio, loco.
9: Hola, che. Perito Sacha.
0: ¿Qué dice?
9: Hola, boludo. ¿Cómo será? Un cholazo. Llega a dar serenatas, de hecho, fundas. En vez de él llevar el regalo, mejor él pidiendo para pagar a los mariachis. Anote para ese pastelito atentamente, Marco Chimbo.
1: Marquito, bien, dejando su aporte.
0: Sí.
1: ¿Quién más?
10: Buongiorno, ragazzi.
0: Buongiorno, ¿cómo estás?
10: Que le diga así, al menos para salir un poco de la rutina.
0: A ver.
10: Yo la única cosa que les puedo decir es. Un gran saludo y un abrazo muy especial para todas esas madrecitas lindas y a mi madre que está allá en el Ecuador. Héctor José te saluda desde Milán, Italia.
0: Uy, está en Italia, dice Bobón. Es una mamá niñadaza, ¿no? Sí, en Italia, escuchando.
1: No, él está en Italia. Ay, y no, la jodas. Mamá está en el Ecuador.
0: Ah, disculpa, ¿qué pasa? Que estaba escuchando por acá en interno, estaba encendido los monitores y como que se escuchaba. Vamos ahí. ¿Sí? Ah, ya ves.
1: Es mi audífono, don Willy, porque está mal. Escuchas.
0: No sé, alguno que tenga ahí corazón de madre que le regale unos audífonos a Juanito. Si ustedes vieran cómo.
1: Hoy por el Día de la Madre. Hoy por ser un mamá. No,
0: vos que eres un mamá.
11: Muy buenos días, amigos del pie del cañón. Aquí a full volumen desde la Marillito. Un cholazo en el Día de la Madre es el que le llama a la mamá. Dice, mami, hágase el arroz. Yo ya voy llevando el pollo para comer juntos.
4: tacaño, hijo de...
0: Oye, no sean malos, no sean... Vamos a continuar. Confirmado, Juanito, el Pollote nos entrega un rico pollo por el Día de las Madres. Ya.
1: Solamente participe.
0: Solamente participa un cholazo en el Día de la Madre, huevón, y te puedes llevar los premios que tenemos, dos pasteles, tenemos el pollito, vea, ¿dónde más? Ya mismo se conecta por acá también el David, a ver qué nos da por el Día de la Madre. Listo, señores, vamos a continuar, solamente audios, textos no participan el día de hoy. Bueno.

11:56 se va el primer premio. 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Gracias, gracias, gracias. 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En este momento vamos a revisar un cholazo. Un cholazo en el Día de las Madres. Oiga.

0: algo por ahí, Juanito, que agradecer. Vamos ahí.
1: Sí, tenemos cuñas pendientes. 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
0: listo, vamos.
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0: Bueno,
1: falta uno, don Willy, falta una banda.
0: Falta un hito, ahí está, vamos.
1: Regalen agüita.
0: Ya te vamos a dar agüita, tranquilo, toma la agüita.
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0: 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En este momento vamos a revisar los audios. Al próximo bloque estaremos entregando ya el pastelito. El primer pastel, que se va, loquito. Se va el pastelito, así que adelante, señor, tenga la bondad. ¿Qué dicen por ahí? ¡Pónchele!
2: Amigos, saludos, buen día. Qué cholo que camellamos todo el día y todo el mes de mayo. Llora que llora. Porque mamá y papá se fueron al cielo, Diosito nos dejó sin papi, sin mami. Saludos, feliz días del cielo.
0: Fuerza, loquito, fuerza. Que desde el cielo les está acompañando, ¿ok? Vamos ahí con más. Tenga la bondad, vamos con más.
3: Buenos días, señores de la Suprema.
0: Buenos días.
3: Sería tan amable de ponerme la canción. Cantando como yo canto, San Juan, San Juan. Llorando como yo lloro mi soledad.
1: Ahí está, ya le sonamos.
0: Ya se cantó también,
1: Mentira, un abrazo grandote para la señora Celita, un abrazo grande. ¿Quién más?
4: Saludos, che.
0: Hola.
4: Reportándome desde el Amarillito. Un cholazo en el Día de las Madres, dice: mami, presta unos 20cito para invitar a comer. Mi nombre es Pedro de Curi.
0: El Pedro hace eso. Mami, présteme 20, la otra semana le devuelvo. Ya vamos a comer, Pedro. ¡Qué sinvergüenza!
5: Buenos días, mis amigos de Pier el Cañón, Che, menos la morenaza de la cumbia. Y mi bonito del gusano, que está rico de dormir. Buen fin de semana para todos y que festejen a las mamitas como se merece.
0: Ya.
5: Pulse entendida desde San Joaquín, pedacita de cielo. Cholazo llega a dar serenatos de la cuchita y le hace cocinas para todos los rocotazos que llegan.

0: nacos, güey.
1: Saludos, éxitos y bendiciones.
2: Éxitos y bendiciones, loco. Dale nomás, dale.
1: Rechitas, muy buenos días. Che.
2: Hola.
1: Y el morenazo de la cumbia. Cholazo, en el Día de la Madre, lleva a su mamá a las aguas termales de Soldados. Saludos, éxitos y bendiciones.
3: ¿Qué tal, Suprema?
2: Hola,
3: buen día.
2: Hola, buenos, buenas tardes.
3: Cholazo llama a la radio para participar por el pollito para mamá.
2: Llama.
3: ¡Uy! ¡Anóteme para ese pollo!
2: Un cholazo llamando para inscribirse. Para
4: el cholazo del Miguel tenía que ser.
2: Un cholazo no inscribiéndose por acá, no enviando audios todavía.
4: Dice un cholazo en el Día de las Madres, manda un saludo en las radios, con eso ya está, dice.
5: Buenos días, de la 965.
2: Hola, hola.
5: Los más locos.
2: Locos.
5: Como diría, pocos, pero locos.
2: Eso.
5: El más cholazo es que llegue el domingo en casa de la mamá y diga, aquí trae películas para ver. Mami, hazte palomitas de maíz y una buena jarra de limonada.
2: Madre, dando la paloma.
5: Estamos en el cine. Y eso es el cholazo.
2: Sí. ¿Qué sugieres, Juanito? Que le mande dando un patadazo.
4: Le dando ahí mismo, con la olla del canguil, dele.
2: ¿En dónde?
4: Sin vergüenza, ahí dele en el cine.
2: No, en la paloma. Ahí, vamos ahí.
4: Buenas.
2: Hola.
6: Saludos.
2: Hola, hola.
6: A todas las madres de mi querido Ecuador, especialmente a mi mami Charito. Y a todas las madrecitas del mundo. ¿Cómo reconocer un cholazo en el Día de las Madres? Está esperando ganarse el pollo que obsequia a la radio mismo junto con los auspiciadores para llevarle a la mamá. Saludos.
2: Hecho reír, loco. Hasta el sueño me pasó ya.
4: La gente viene pilas, güey. Viene activa,
2: sí,
4: la
2: sí,
4: gente.
2: Sí, sí, sí.
4: Eso me gusta, eso
2: uno,
4: me gusta.
2: Uno nomás viene hecho.
4: Uno nomás está dormido aquí.
2: Tenga la bondad.
7: DJ Espátula. Cholazo. La lleva al almacén a comprar una refri en el Ecuador. Está diciendo, mami, presta su tarjeta que la mía está. Ya no hay crédito. Cholazo.
2: Cholazo, weón. No chingo. Vale, dale.
8: Hola, chicos. Buen día. ¿Cómo van? Juanito, che, buen día.
2: Buenos días.
8: Cholazo en el Día de la Madre.
2: Sí, huevón, o sea.
8: En la noche de los serenos, todo el rato le pasa pidiendo perdón y dedicando canciones.
2: Madre.
8: Y en el transcurso del año, se porta como la M. ¡Eh! ¡Bonito fin de semana!
2: ¡Rodi, Maya!
9: Hola, chicos, hola, ¿cómo les va?
2: Todo bien aquí.
9: Cholazo, que llegan a darle serenatos a la mamá a las 6 de la mañana, cuando la mamá ya salió a misa de 6.
2: ¡No! ¡Madre, cariñito santo! Oye, mamá ya se fue a misa. ¡Ya me voy!
10: Hola, chicos, buen día, excelente su programa.
2: Gracias.
10: Por alegrarnos,
2: gracias,
10: oídos,
2: Tati.
10: Y lo más cholo es estar pidiendo un premio a la radio.
2: ¡No!
10: Y esperar a ganarle, especialmente pidiendo esto al Che William. Eso es lo más cholo. Muchas gracias.
2: Y
10: saludos, una noche.
4: Y si más cholo todavía pedirle al Che William.
2: Y más cholo también a esos que dicen regala dos pasteles mañana en tu programa. Son unos nacos, weón.
4: Bien, la Tati, vino avión también hoy día,
2: sí,
4: la Tati.
2: Está bien. Vamos con más.
11: Hola, muchachos.
2: Hola.
11: Cholazo es cuando los hijos llegan a dar el sereno a la mamá y lo que hacen es llorar mocos y babas pidiéndole perdón, pero esa noche otra vez la cagan.
2: ¡No!
11: Porque no pueden ni subir a dormir porque están pero más hecho mie que nada.
2: Ese que no
11: pilas, muchachos, qué cholazos.
4: Cholazo, dice, sí. Sober.
2: Lo que pasa es que no pueden sober. La mamá de la mamá de la mamá de la mamá de la mamá de la mamá de la mamá de la mamá de la mamá de la mamá de la mamá de la mamá de la mamá de la mamá.
12: Hola, muy bien.
2: Hola,
12: buen día, reportando, buen día, joven Che.
2: Hola.
12: Joven DJ Spaceman.
2: ¿Qué dice?
12: Buenos días.
4: Hoy.
12: La pula, sintonía, un sábado más. Saludos, cholazo, se emborracha el Día de la Madre con el vago del padre.
2: ¡No!
12: Y que le dan de regalo una licuadora, ¿para qué? Para que haga un huevo, para chichaquinosa, el cholazo. Saludos, el otro va a ser pollito.
2: Eso, ya. Más adelante, primero se ve el pastel. Tenemos pausa.
0: Sí,
2: sí, sí, vamos a la pausa. Regresamos para ya entregar el primer pastel gracias al portal del pan. 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
4: ¿Qué? ¿En Rodis?
2: No, no, mentira. Es bueno, tiene cuerpo de pastel.
4: De tres pisos, pero.
2: Sí, de tres. De matrimonio. Sí. Él dice que toman la medida para poder. Ya volvemos, no te vayas. Aquí estamos, la mamá de la.

0: Párame la mano.
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0: 12 con 27 minutos. Señores, se va ya el primer pastelito. Y recuerda también que tenemos, gracias al Pollota, el más grandote de la ciudad de Cuenca, ya sabe, vamos a entregar un pollo también, ¿ok? Así que a participar con nosotros, eso es todo lo que tenés que hacer. En ese instante, rápidamente, vamos a sacar la ruleta. Todos los que ya participaron desde las 11 de la mañana. Y eso es todo, loco. Vamos a sacar rapidito la ruleta. Permítame ayudarle a sacar, ¿ya? Listo. Ahí está. Ok, se prepara la ruleta porque se va el primer pastelito. Ya sabes, vamos en este momento. Juanito, tenga la bondad. Pónchele ahí. Saque la ruleta. Pura araña esta weá. A ver, ya, ahí está.
1: Está con hormigas, araña.
0: Espera, vas a soplar con trago, ¿no? Ok, vamos ahí, tenga la bondad. Vamos a dar un ruletazo y vamos a sacar ahí el primer ganador de la mañana. Saque nomás ahí un ganador, Juanito.
1: Saca un ganador.
0: Sí. Y el ganador es... Vamos en este instante, vamos a ver quién se lleva el primer pastelito para mamita. Recuerda visitarnos este fin de semana. Estaremos atendiendo.
1: Sí, ha participado. Ya, 3322 dice el número. Termina en 3322, don Willy. Ya. Mi nombre es Tatiana Pillaga.
0: Pillaga, ¿no?
1: Pillaga, sí. Con P, don Willy.
0: Ya, Pillaga. Sí, no, todo bien.
1: Con A. Haga.
0: Ok, listo. Ahí te puedes ir a retirar. Te voy a dar la ubicación en este momento. Perdón, la dirección. Ya sabe, Tatiana Pillaga. Te puedes ir con la cédula. Hoy o mañana puedes ir a retirar el pastelito, ¿sí? Estamos ubicados en Abelardo J. Andrade y Socavón. Ahí está. Venga con la cédula y le entregamos el pastelito. Ya, gracias al Portal del Pan. Ahí, de pronto, ¿no? Una fotito enviarán nomás para ver si subimos a las redes sociales. Tenga la bondad. Ya sabe, vaya a retirar hoy o mañana con la cédula en mano. Si no, no hay premio, ya sabe. Gracias ahí. Luego estaremos entregando otro pastelito. Y también, gracias al pollo, tenemos un pollo para que comas con mamita el fin de semana. Es que a veces no hay plata, loco. Loco, nosotros le estamos ayudando. Sí, ya sabe, entonces, vaya a retirar en el Portal del Pan. Señores, vamos en este momento. ¿Quién llegó?
2: ¿Quién, el huevo? No.
0: Oye, tenemos la visita a este señor. Permítame, yo lo voy a
1: abrir. Va a abrir la puerta.
0: A los años de este señor. Venga, pase.
3: Señoras y señores, muy buenas tardes. Aquí llega Don Panchito este fin de semana, señoras y señores. Vengo a entregar un auto 0 kilómetros.
1: Buena.
3: No es un auto 0 kilómetros. Pero bueno, ¿qué están entregando el día de hoy? Buenos días.
1: El día de la madre, Don Panchito, bienvenido.
3: No, muchas gracias a los tiempos por abrirme la puerta. Ya me
1: viene escucha. Con premios hoy día.
3: Vengo con premios el día de hoy. Vamos a entregar, aparte del auto 0 kilómetros, vamos a entregar también. Tenemos un pastel, tenemos también un pollo para todos ustedes. Vamos a participar en este momento. ¿Qué dice el público?
4: ¡Sí! ¡Fuera!
3: ¡Sí! Pero yo no vengo solo, como siempre. Gracias por la invitación. Gracias por haberme recibido. Gracias por estar aquí. Vamos a recibir en este instante.
1: ¿Con quién viene?

0: Chacal. Señoras y señores, para mí es un gusto participar con todos ustedes. Esta mañana le habla Don Panchito desde... ya no trabajo en el canal, le comento, ya me botaron, ya me jubilé, ya me dijeron que ya no puedo porque ya estoy viejo.
1: Ya está papá.
0: Ya estoy papá, voy a ver si hago un, ahí también un grupo con papá el taxista.
1: Venga, Don Panchito, mira, ¿qué trae para hoy día, Don Panchito?
0: Hoy, el día de hoy, vamos a ver si hacemos participar a la gente para que... Se lleven ese pastel y se lleven también...
1: Comente la modalidad hoy día para que participe.
0: Espérate un rato, que está apurado. ¿Cuál es la...?

0: Que el chacal está que me presiona acá la trompeta.
1: Cuidado, te mete la trompeta, chanchar, porque se decía bien. A ver, señoras y señores, gracias por haberme recibido una vez más. El día de hoy vas a enviar un audio cantando una canción a la mamá. Y al mejor que le haga, lo lleva al premio.
0: ¡Hey! Y si no, ¿qué pasa?
1: ¡Pero le mandamos a los leones! Mejor demos el pollo a él.
0: Dele pollo, dele torta.
1: Le vamos a mandar al propietario del portal del pan para que lo...
0: Y tiene comida para 2 semanas, de león. Se va a empachar el león, no, hay que cuidar, hay que cuidar.
1: Que el león también va a decir...
0: Necesitamos leones de largo, ¿verdad? Tenemos un programa de largo acá.
1: Exactamente, el león va a decir, ¿pero qué? Porque ya me botaron acá. El león va a decir, qué asco, ¿no? Bueno. Señoras y señores, el día de hoy solamente vas a enviar audio. ¿A través de qué número lo pueden hacer? Por favor, ahí está. Igualito al chanchal usted, oiga.
0: Sí, nos confunden a veces. Sí, somos del mismo color.
1: Están casi sin ropa el día de hoy, les comento. Acá están de negro.
0: Al 0999-961-961.
1: Eso es todo lo que tiene que hacer en esta tarde. Muchas gracias a la gente que ya está enviando por acá. Ya está.

0: enviar los audios o nos vamos, tenemos pausa.
1: No, o, pueden, oye, mandarlo, pueden,
0: ya
1: mandarlo.
0: Pueden mandar en este momento a través del WhatsApp que ya le dio a conocer. Perdóneme, pero dice por acá, ¿qué pasa, don Panchito? Ya no está usted en la tele, ya no. Ahora me dedico es a la radio cuando me dan chance.
1: Cuando está en crisis, ahí viene.
0: Sí, un ratito, Jado, por acá. Gracias, aquí es don Panchito. Entonces envíen cantando una canción a mamita. No me importa cómo lo haga, cómo la realice. Lo importante es que participe por el pollo, ¿no? Para que se lleven y disfruten el fin de semana. ¡Que viva, papá!
2: ¡Viva!
0: Ya, ya tenemos audio, los primeros audios. En este instante vamos a participar. Envía cantando, no sé, puede ser esa canción. Tienes una ahí que dice, madre, cariñito santo, venga el hombre de este.
1: Una dedicada para mamá de ley.
0: Una de ley, dedicada de ley, de ley. Y la mejor que haga se lleva el pollo, ya. Así le vamos a hacer, gracias al pollote, gracias a los auspiciantes. 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Gracias también a todos ustedes por estar en este instante viendo. 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
1: ¿Manda el paquete,
0: don? Sí, mando el paquete primero y luego vengo yo, señores. Mando bien envuelto el paquete. Ahí está, sube el volumen, sube. Bien, en este momento tenemos audios, vamos a revisar rapidito. No importa cómo haga, y lo importante es que participe con nosotros y se lleve el premio. Señores, gracias. Ahí están ya los audios. Vamos al aire, por favor.
3: Mis amigos del Pedro Cañón, cholazo y el día
0: no,
3: de
0: no, eso ya no, ya no.
1: Cholazo, ya no, papá.
0: Permítame un ratito, voy a tomar un poco de agua y ahora sí el guarguero se me seca más rápido. Oiga, venga ahí, por favor.
1: Mándele a los leones, oiga.
0: ¡Mándele a los leones!
1: O que se vaya a dormir una noche con el chacal. ¡No,
0: no, no! ¡Vamos, mandamos a los leones! ¡Ahí debe pasar entero! ¡Ve, ahí salió un tal! ¿Quién salió ahí? No quiere comer el león, dice que no quiere. Está muy dura la carne. Ahí tenemos, vamos ya con otro audio. En este momento envía tu audio cantando, facilito, una canción. ¡Vamos ahí, dale! ¡Vamos al corte, ya! ¿Está bien? En este momento, permítame, ya regreso, yo ya vuelvo. Recuerda que estamos con el Chanchal, que estaba ya buena en la tarde. Y también estamos con los leones. Y usted solamente envía una cancioncita cantando un poquito, nada más, un poquito. Y va a participar por los pollos. Ya volvemos.

0: entonces también buenas tardes. ¿En dónde vas? ¿En dónde vas, Juanito? ¿Dónde vas? Buenas tardes.
1: En los restaurantes, buenas amigos, tardes. Escuchan. Bienvenidos.
0: Buenas tardes. ¿Cómo estamos? ¿Cómo estamos? Ya estamos listos para festejar a mamita. Ya estamos ready. Ya. Señores, por acá dejó presentando y se fue ese señor. Dice, ahora sí hay, pero nos dejó al chanchal y nos dejó a los leones. ¿Qué ha pasado con los leones, Juanito?
1: Están empachados ya. Se han comido la carne del Roddy.
0: Pero que no se ha roto el diente,
1: me dice. Diente de león se han roto,
0: mira. No, la abuela, dice.

0: 569-9661-961. Y recuerda que te puedes llevar lindos premios. Ya tenemos la participación. ¡Que vengan las participaciones! ¡Eso! No, vaya nomás ya. A ver qué dicen por ahí, vamos, bien. En ese momento ya tenemos audios. Adelante, señor.
1: Fuiste muy triste, fue tu despedida. Dijiste escuchar un canto que te llamaba. Cerraste tus lindos ojos, tu voz se escuchó cansada. Sabías que allá en el cielo, desde hace tiempo ya te esperaba. Un saludo para mi madre allá en el cielo, Rosita Jiménez.
0: ¡Qué lindo!
1: Y me inscribo para el premio Mónica Orizaba.
0: Ya, listo por acá, primera participación. ¡Vamos con más! Oye, pero nunca, ¿qué dijo el chanchal? No dijo nada. Estaba bien, estaba mal, los leones. ¿Qué dice el público? ¡Y!
2: ¡Fuera!
0: No, que sí está participando, sí está participando. Vamos con más, vamos con más. Tenga la bondad, ¡pónchele!
2: ¡Buenas!
3: Mi mamá es como el sol. 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Anótame para ese pastelito, Marco Chimbo.
0: ¡Marquito! ¡Eso! ¡No, no! Participación, lo importante es que está intentando la gente, ¿no? Lo importante es que se atreva a enviar ahí con su cancioncito. Pero vamos, envíe nada de textos hoy día, tenga la bondad, solamente audios. Vaya ahí.
4: Me canto a la mujer.
0: ¡Eso!
4: 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Sí.

0: dentro del corazón.
1: ¡Bien! No, no, no le mandes, no le mandes a los leones. No, no, no, no. Cantó bien, cantó bien. Todos están participando. Excelente, excelente. Vamos con más, vamos con más.
2: ¿Quién más, quién más?
1: ¡Dale, dale!
3: Señores, voy a cantarle a una mujer divina, a la que me dio la vida.
1: ¡Vida!
3: ¿Ya?
1: ¡Ya, listo! ¡Bien! ¡Eso! ¡Le mandamos a los leones! No, mentira, todos están participando. Venga, venga, tenemos una cantidad de audios. Dele, loquito, dele, dele, dele.
2: Buenas, buenas.
4: Todos
2: buenas,
4: tienen una madre, ninguna como la mía, que arde como lucecita, haciéndome compañía.
1: ¡Qué bien, qué bien!
4: Ya sabe, un saludito para mi viejita.
1: Eso.
4: Carmita Amor Ovejo.
1: Vea eso.
4: De su hijo, Manolito Cabrera.
1: Ese Manolito cantando, vea. A los tiempos cantando el Manolito. Vamos, el 0999-961-961. Estamos escuchando su canto para mamá y te puedes llevar premio. Dale, loquito, dale, dale.
3: A mi madre va este canto, hoy que estamos de alegría, hoy por ser día de tu santo, yo te canto, madre mía. Hoy por ser día de tu santo, yo te canto, madre mía.
1: ¡Madre mía!
3: Te regalo esta canción y un ramillete de flores, madrecita de mi vida, consuelo de mis dolores, madrecita de mi vida.
1: ¡Eso! ¡Eres el público! ¡Pasó, pasó, pasó a participar en este momento! ¡Venga!
2: ¿Qué más?
1: ¡Dale,
5: todos
1: loco!
5: Todos tienen una madre, ninguna como la mía, que arde como lucecita, haciéndome compañía. La vieron dentro mi rancho, sencillita. Como el fulgor de una estrella.
1: ¡Dios mío!
5: Pido a Dios rezando que mi mamá no se muera.
2: Bien, bien, bien.
1: Suso, ¿quién no se va a
2: ¿Cómo escuchar eso?
1: Sí, no, está bien, pero...
2: Está bien, no, Betina, está bien, está bien.
1: Está bien, está bien.
2: Está participando.
1: Está participando, todos están participando. Venga, venga.
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1: ¡Eso! ¡Bien! No se van los leones. No. Queda participando, vamos.
8: Sí, señores.
1: Vamos con más. En este momento, 0999-961-961. Vamos, tenga la bondad.
5: A mi madre va este canto, hoy que estamos de alegría. Hoy por ser el día de tu santo, yo te canto, madre mía. Hoy por ser día de tu santo, yo te canto, madre mía.
1: Bien. Eso, bien, bien, bien. Todos participan. Envía solamente cantando un pedacito esa canción para mamita y estás participando por acá con el pollito que tenemos. Está riquísimo. Venga.
9: Hola, muchachos.
1: Hola,
9: esto
1: hola.
9: Va dedicado para mi mamacita que está allá en el cielo.
1: Oh my God.
9: Y para todas las mamitas del mundo, esperando que se pasen un lindo día. Escuchen esto.

0: eso, madrecita, en el día de tu santo, las estrellas del cielo se unirán en tu honor.
1: Yeah.
2: Buena.
1: Bueno, el público le aplaude en este momento, señores. Se viene la segunda participación. En este momento, sí, ella se dedica en el tiempo libre a matar de ir a mamá.
3: Cállese, señor.
2: Oiga, don Willy,
3: ¿qué pasa?
2: Momento que tenemos.

0: Otro premio más.
1: Oh my God.
0: Gracias a Lalis Detalles también.
1: Tenemos, vea.
0: Ya saben que el regalo perfecto para el día de la madre lo encuentras en Lalis Detalles, así que está participando también por un premio tenemos? Gracias a Lalis Detalles, así que vamos a estar sorteando en el programa. Participen, claro, participen cantando también, obviamente.
1: Cantando un pedacito te puedes llevar gracias a Lalis Detalles un premio. Gracias también al Portal del Pan, un pastelito y tenemos un pollo gracias al Pochote, el más grandote de la ciudad de Cuenca.
0: Tenemos un arreglo para mamá, ya, así que arreglo. Pilas, un arreglo gracias a Lalis Detalles. Ya sabe que siempre Lalis Detalles luciendo, señaño.
1: ¡Épale! Un abrazo también, están escuchando. 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Tenga la bondad, vamos ahí.
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1: No sea malo, oiga, no sea. Este chanchal está loco, está malísimo. Vamos con más. Venga la banda. Pónchale.
0: Está bien, pero ya le estamos anotando también. Sí, tranqui, todos
1: participan.
3: A lo buenas tardes. Bueno,
1: 6.1. Eso.
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1: Eso.
3: Y anotarme para los pastelitos.
1: Claro.
3: La canción es: Madrecita, madre de mi corazón. Te canto la humilde canción.
1: ¡Beso!
3: 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Porque eres la más amada que Dios. Porque eres.
1: ¿A dónde le mandamos hoy? ¿A dónde sabe mandar?
4: A los leones
1: le mandamos en este momento. Sigan participando, no importa cómo lo haga, lo importante es participar y llevarte los premios en esta tarde, ¿ok? Vamos con más.
5: A mi madre ve este canto, hoy que estamos de alegría. Hoy por ser día de tus santos, yo te canto. Madre mía, hoy por ser día de tus santos, yo te canto, madre mía.
1: ¡Bravo! La niña participa. No, se queda la niña, vamos. Pónchale rapidito. Oye,
5: yo le pido a Dios rezando.
1: ¡Eso!

0: pido a Dios.
1: Este chanchal está muy malo.
0: Que mi mamá no se muera. Que viva dentro de mi rancho como estampita siquiera.
1: ¡Eso! ¡Pasó a la segunda!
2: ¡Pasó a la segunda celda de los leones!
1: ¡Vamos ahí, señores! Aquí está Don Panchito. Gracias por la...
3: ¡Ya, señor! ¡Ya calles!
1: ¡Pero no me calles, loco!
4: ¡Dele, dele! Como quisiera que tú vivieras.
1: ¡Pero no!
4: ¡Que
1: tú sofrieras! ¡No, no!
2: ¡Eso es directo, amigo! ¡Directo!
1: ¡Le mandamos a los leones! ¡Tampoco quieren los leones! ¡Le mandamos a la calle! ¡Tampoco quieren la calle!
2: No, está bien, está bien, está bien.
1: Todos están participando. Venga, venga. Dale ahí, loco, dale, dale.
2: Aguante, donte, Don Willy, que se acaba de dañar la compu.
1: Dios mío, ¿qué está pasando?
2: Y ahora sí, ahora sí.
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1: ¡Le mandamos a la leona! ¡Ese león dice que no quiere, Dios mío! El león se empachó como la primera persona.

0: persona que entró. ¿Quién es el que entró? ¿Quién es el que entró?
1: Jorge entró ahorita.
0: Jorge, no, ¿quién entró? La primera persona que entró en Los Leones.
1: ¡No!
0: Bueno,
1: ¡ah, el Rodis! Sigue el león comiéndose el Rodis.
0: Sí, todavía tiene carne de largo.
1: Lo que tiene están, comida para un mes.
0: Para un mes, ahí, Dios mío. Le va a dar empacho al pobre león. Dele, por favor, que estamos aquí. ¡Venga!
2: Hola, amigos de La Crita Feliz. Les saluda Cristóbal. Quiero decirle un feliz día a mi madre Narcisa y a mi esposa Nube. Y esto va para ellas, esta
1: suéltelo,
2: canción.
1: Suéltelo, maestro.
2: Desde el corazón.
3: Como lo hagan, lo importante es participar y llevar.
2: 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A ti que cargas en tu vientre dolor y cansancio. 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
0: Te vamos a pedir en este momento un hijo. No. Es...
1: Cállese, señor, ya.
4: Ya, mándele pateando.
1: Sí, ya. A él también mandemos a los leones. A ver, vamos, dale.
5: Buenas. En una fiesta te conocí.
0: ¡No! ¡Señores,
2: No.
1: Alexander, es un aperitivo para los leones.
0: No, se va a quedar en el diente.
1: En el diente.
0: Es que es muy pequeña esa carne, se puede quedar en el diente, no podemos dar.
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0: ¿Me hiciste?
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0: ¡Tú!
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0: ¡Bueno, señores!
1: ¡Bueno!
0: ¡Qué dice el público! ¡Sí! ¡Que se quede, dice! Le damos otra oportunidad, pero para la próxima, dele ahí.
1: ¡Buenas!
7: Saludos supremos,
8: Saludos supremos, ¿cómo estamos? Todos vienen. Sí.
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1: Madre, al los leones.
0: Oiga, por ahí tiene demasiada comida los leones. Todavía no
1: está
0: acaba.
1: El Rodis, ahora está el...
0: Bueno, todavía no termina con esa persona, Dios mío, el leones, pero el Chanchal está malísimo el día de hoy, venga.
1: Uy, buenas.
9: Saludos, mis estimados amigos.
0: Hola.
9: Los locos de los sábados.
0: Los locos.
9: Dedicado esta canción para mi querida madre que está en el cielo. Y suéltalo, para mi esposa,
1: maestro,
9: también que está aquí acompañándome. Un día especial para ellos y todas las mamacitas de el Ecuador entero.
1: Apure, venga, los leones.
9: Donde estés hoy y siempre, yo te llevo conmigo. ¡Hey! Necesito cuidado, necesito de ti.
0: La esposa dice, deje nomás.
9: Si me voy, donde vaya, yo te llevo conmigo.
0: Bien, ahí está la participación, cantando a la mamita que está en el cielo y cantándole a la esposa también, que está a su lado en este instante. Así que con mucho cariño seguimos escuchándola.
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0: ¡Eso! ¡Qué buena participación están en este momento! Al corte y volvemos. Tenemos que calentar ya el coche por acá. Tenemos el auto 0 kilómetros también que se puede llevar. Ya llegó la 2x2. La 2x2 llegó por acá.
10: Buenas tardes, don Panchito.
0: Ya volvemos, ya volvemos.
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0: presente en la cabina 961. ¡Qué linda canción!
1: ¡Como súbele, yo! ¡Súbele, súbele, súbele!
0: ¡Súbele un poquito más! ¡Súbele, súbele! ¡Que vive el fin de semana!
2: ¡Viva!
0: Escuchando buena música a través de la número uno, la suprema estación. Ahí está, dale, dale, dale, dale.
3: Señoras y señores.
0: No, ya cállese, señor. Ya, ya, váyase, señor.
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0: Cántale, cántale, cántale.

0: Qué bien, vamos, las últimas participaciones. 0999-961-961. Se viene. Vamos a cantar un pedacito de esa canción para mami. Y te puede llevar, gracias a Lali's Detalles, un premio. Gracias al Portal del Pan. Ahí está. 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Lindos premios. ¿Qué tienes que hacer? Participar. Adelante.
1: No hay pretexto para no ganarse un premio. No hay pretexto para que llegue con las manos vacías con mamá.
0: Sí. Bueno, vamos a escuchar porque queremos que todos participen. Ya, vamos, dale, loquito. Dale.
2: Gracias, amigos de la 51.
0: ¿Qué más?
2: Saludos.
0: ¿Qué más?
2: Quiero expresar esta canción para mi mamá que está en su casita y para mi querida esposa que está en su trabajo. Ven en el cielo esos luceros resplandecientes.
1: Bien.
2: Son luceros que siempre brillan por donde voy.
1: Bien.
2: Y a cada instante miro hacia el cielo porque parece que son los

0: es mi hijo.
1: Bien.
2: Esa participación no se fue a los leones. Por ahí, por favor, no se fue a los leones. Ni tampoco el chanchal. ¿Qué pasó con el chanchal? Está
1: va al baño, creo. Desde el baño. ¡Manda la trompeta!
2: ¡Oye, mándate la trompeta, oye! Vamos a seguir escuchando. Dale,
3: Loquito. Buenas tardes, Suprema Estación. Hola, hola. Mi nombre es Estrella Pico y esta canción va dedicada para todas las mamitas del mundo. A mi madre de este canto, hoy que estamos de alegría, hoy por ser día de tu santo, yo te canto, madre mía, le canto a la mujer.
2: ¡Dios mío!
1: Es un mix.
3: Pupusí. Lo blanco, la que me da su amor.
1: Un mosaiquito.
3: Sin condición. A mi madre querida, yo le canto.
2: ¡Y! Que se quede. Oye, no sé si le puedes repetir ese mensaje. Escucha cómo entra con esa canción. Escúchale.
3: Buenas tardes, Suprema Estación. Mi nombre es Estrella Pico y esta canción va dedicada para todas las mamitas del mundo. A mi madre de este canto.
1: Para eso vienes, Don Willy, va a estarte burlando, Don Willy.
2: No, pero le entra con amor, con cariño, ¿no? Ahí está. Bueno, está en este momento participando la señora. Vamos con más, señor.
4: Muy buenas tardes. Esta canción es para mi mamá y para mi abuelita.
1: Tiene buena voz. De entrada está bien.
4: Las quiero con todo mi corazón.
1: De entrada está bien.
4: Mi madre va a este canto. Hoy que estamos de alegría. Hoy por ser día de tu santo, yo te canto, madre mía. Por ser.
2: ¡Le mandamos a los leones! El león está empachado en este momento. No sé si le. ¡Qué bueno para el empacho, por favor, la gente ecuatoriana! ¡Qué bueno para el empacho! ¿Sabe o no sabe? ¿No sabe qué es bueno para el empacho?
1: No sé qué será bueno.
2: Tiene agüita de anís, creo que saben, dale por ahí, por favor, está empachado ese león. ¡Dele, dale!
1: ¿Qué más?
5: ¿Qué tal, mis queridos amigos? Porque gran saludo desde acá, desde Rusia.
1: Otra vez el
5: escuchándoles en este día tan especial que el Día de las Madres. Pues yo no soy bueno para el canto, pero quisiera dedicarle un poema para todas las madres de mi cuenca querida y del mundo. Eres mi primavera, madre, tu nombre es un nido de caricias. Un susurro que calma cualquier tempestad. En tu regazo aprendí que la vida se viste de alas y de felicidad. Tus manos de ternura, de tu lucha, tejen días claros en mi oscuridad. Tu mirada es faro en mis dudas. Tu silencio es un poema de paz. Hoy la luna se viste de flores y el sol canta bajito por ti. Porque todo lo bello que tengo, madre, me lo enseñaste tú al existir. Gracias por darme raíces tan ondas y por enseñarme a volar sin temor. En este día mi verso te abraza. Eres mi templo, mi guía, mi amor. Feliz Día de las Madres. Pues ahí sí me anotas para darle a mi hermano algún regalo. Gracias.
1: El man estaba como entrándole, le faltaba la base nomás, Don Will.
2: Ya tú sabes, mami,
1: así es.
5: Pues yo no soy bueno para el canto.
2: Dale con la base.
5: Quisiera dedicarles un poema para todas las madres de mi cuenca querida y del mundo.
1: Suéltelo.
5: Madre, tu nombre es un nido de caricias.

0: Dale, dale, ya tú sabes, mami. ¿Sí? Vamos en ese momento a seguir participando a través del 0999-961-961. Llévate, llévate.
1: Para mi madre Gaby.
2: ¡Ey, del público!
1: ¡Estamos de alegría! Hoy por ser día de tu santo.
2: ¿Qué dice el público?
3: ¡Leones, leones!
2: ¡Se va o no se va! ¡Sin que se largue!
0: No, mentira. Bueno, por acá seguimos escuchando. Oye, qué bien, dice la, el programa. Gracias, gracias. Dedicado para las mamitas. No, disculparán cualquier cosita. Vamos ahí, tenga la bondad.
4: Buenos días.
2: Hola.
4: Hola, hola. Yo soy Aldair Bautista y esto va de parte para mi mamita.
2: Okay.

0: León no sabe qué hacer, el León, con tanta carne, hombre.
1: Pues te comento que si de pronto se van al portal del pan, va a salir un gordito sin un pie, porque recién va por el primer pie, León, y ya está empachado ese León. Y ahora, ¿cómo lo lleva, León? ¿Y cómo le lleva el chanchar? Porque están demasiado gordos acá.
0: Y se apure, muchachos, que a las dos llega el chanchar.
1: ¡Eso!
0: Mamba con pista y todo.
1: Dale, dale.
2: ¡Suéltalo,
1: Richard! ¡Suéltalo!
3: ¡Dale,
1: chavo!
3: 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Dicen que es el día de la vieja. Así lo dice el calendario y los vecinos de mi barrio.
1: Bueno, señores, no estamos en este momento con eso. ¡Fuera, que le mandamos a los leones!
4: ¡Leones!
1: ¡Los leones, los leones! ¡Eso, cómele, León, cómele!
0: Dale.
5: Buenas tardes, Suprema Estación. Soy Carlos Muñoz y esta canción va dedicada para todas las mamás del mundo.
0: ¡Cántelo!
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0: ¡Deje nomás!
1: ¡Deje, vamos a la siguiente participante! El que se viene a continuación, que es hombre o mujer, disculpe.
0: Hombre.
1: Ahora no se
0: ya, hombre de 60 años se
1: bueno,
0: viene.
1: Bueno, en este momento, señoras y señores, se viene un participante. Es un hombre de 60 años. En los días sábados y domingos saca a las nietitas a pasear en el parque. Y de lunes a viernes hace la platita para invitar a los helados a la nieta el fin de semana. Aquí está con ustedes Edwin, la participación, señores, se viene.
6: Entra, chavo, con el bajo. A la madre. Madrecita querida. Hoy por ser tu santo. ¡Te vengo yo a cantar!
0: Leones, leones para papá. Sí comerán una carne medio vieja.
1: No, solo huesos para él. Hay que dejarle los huesos para que esté masticando nada más como a los perritos.
0: Ya, yeah, Don Willy.
1: Bueno,
0: ya,
1: bueno.
0: Ahí están todas las participaciones.
1: Ah, sí, ¿no? Sí, hay bastante, bien, ¿no?
0: Sí.
1: Bastante
0: sí.
1: Participación.
0: Ya, por cuestiones de tiempo, Don Willy.
1: Sí, nos vamos al corte y regresamos ya solamente con los premios, ¿sí? Así que gracias a toda la gente que participó. 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
1: Querido.
0: Lalis Detalles.
1: Vale, un saludo para la Mago que está escuchando la radio. Gracias, gracias por el premio. 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Y también vamos a agradecer también a. Están escuchando en este momento y están de promoción. Oye, toditos se ponen de acuerdo para las promociones.
0: Por
1: claro.
0: El Día de Madre, Día
1: claro.
0: De la Madre.
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0: Eso es todo. 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Ya mi pana, David dice que ya mandó a ver un pastelito.
1: Bien.
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0: Épale, también está escuchando Don Carlitos. Le mandamos un abrazo. Gracias.
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2: Habla serio. ¡Eres del público!
1: ¡Fuera!
2: ¡Le mandamos a los leones!
1: ¡Sí, que se
0: mueve! Oye, pero no se peleará ahí un perro con un león.
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0: 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Hoy nos vamos a la ciudad de Azogues. Ayer estuvimos por Biblián, loco. Hoy nos vamos a Azogues.
1: Bueno,
0: a camellar, loco. Cuando hay, loco, hay que aprovechar. Después uno ya está nomás acostado en la casa.
1: Echado, rascado.
0: Sí. ¿Dónde está usted mañana también?
1: Mañana estamos en el aniversario de Panadería Siboney.
0: Ay, gracias.
1: A la invitación de nuestro pana Freddy Vivanco y Cristinita Guano. Vamos a estar también celebrando a mamá, así que todo mundo...
2: Mama.
1: Invitado ahí al barrio 3 de mayo en el sector de El Tejar, más o menos, creo, si no estoy mal.
0: Ya.
1: Allá vamos a estar pilas desde las 2 de la tarde. Estaremos con premios, sorpresas, para que festeje a mamá también. Pilas.
0: Ya sabe. Llamarán nomás cualquier cosita, cualquier evento. Estamos a su entera disposición, ¿ok? Ya sabe, vamos al corte y volvemos o tenemos musiquita.
1: Vamos con musiquita.
0: Ya.

0: gracias a toda la gente. Felicidades a todas las madrecitas. Que festejen, que disfruten al máximo. Porque madre hay una sola. Ya saben, festeje Juanito también a su mamita, ¿ya?
1: Claro que sí.
0: Ok,
1: claro,
0: vamos con la ruleta y vamos a entregar el pastelito gracias al portal del pan, ¿ya? En ese momento, tenga la bondad. Vamos a dar vuelta a esa ruleta. A la cuenta de 3, 1, 2, 3, ahora.
2: ¡Di la ruleta!
0: No, no cállese, señora. Rápidamente por acá vamos a ver. Ahí está, listo. El pastelito se lleva Julia Sánchez, ya. Te voy a dar la dirección, Julia Sánchez, para que vaya a retirar con la cédula en mano. Tenga la bondad. Ya sabes, vaya ahí, el sector El Cebollar. Estamos ubicados en Abelardo J. Andrade y Socobón. Ahí está. Y vaya con la cédula y va a retirar usted su pastelito. Tenga la bondad, entonces, ya. Ahí va a estar un gordito.
2: ¡Hola, gordito!
0: Dígale usted. va a estar un gordito. ¡Hola, gordito! Ok, vaya con la...

0: cédula hoy o mañana.
1: Así, ¿okay? Así, así, así.
2: ¡Hola, vamos, gordito!
0: Así tiene que decirle apenas llegue usted ahí a la panadería. Digo,
2: ¿qué? ¡Hola, gordito!
0: Ok, en ese momento vamos con el regalo. Gracias a Lalis Detalle, ¿no?
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0: ¿Un arreglo?
1: Un arreglo para mamá. ¿Ya? Para que no llegue con las manos vacías.
0: Oh my God.
1: Ahora sí, sacamos la ruleta, don Willy.
0: De una, loco, vamos ahí, no sea malito, para que se lleven el premio. Gracias a Lalis Detalles. En ese instante le damos la ruleta, venga la ruleta.
3: Señoras y señores, ya llegó Chanchal.
1: Solo los que han participado, pero.
0: Sí, solo los que. Revise usted mismo ahí.
1: Aquí
0: revise, ver, nomás, revise.
1: No, no,
0: usted
1: no
0: va a entregar esos premios, ¿ya?
1: Aquí dice, salúdenme del dúo de MMD.
0: Ah, bueno. Bueno, está hecho el saludo. En ese momento ya vamos a revisar rápidamente quién se lleva ese lindo premio gracias a Lalis Detalles.
1: ¿Quién más? ¿Qué más?
3: Madrecita querida. Señores, no se puede llevar, no.
0: A ver, dale, loquito, dale.
1: ¿Por qué? Rapidito, ¿por qué borran los mensajes, ñaño?
0: ¿Borraron? No,
1: sí, borran los mensajes, no, aquí, ñaño. No se puede.
0: Hola, mi bebé, dice que... Uy.
4: Hola.
0: Gracias por decirnos bebés. Ya somos viejitos, pero nos dice bebé. A ver, ¿tienes o no tienes? Si no, yo te ayudo. Dale la ruleta, loco.
1: A ver, ya saco la ruleta por acá, ayude, don William.
0: Ya, yo cierro los ojos. Vamos a ver.
1: Es que justo aplazo donde han eliminado y los que no han participado, don Will.
0: Buenas tardes, dice por acá.
1: Tash.
0: Solamente el que termina el número 1214.
1: 1214.
0: Exacto. Póngale el audio a ver qué dice.
1: ¿Cuál será, don Willy? 1214. Hay tanto mensaje, don Willy.
0: La final nomás, final.
1: Si puede, fíjele, don Willy.
0: Ya, listo. Le vamos a fijar, señor. En ese momento, listo. Joana dice, ve por ahí, ya envía el nombre.
1: Ya, Joana entonces.
0: Ya, Joana. Te llevas el premio gracias a...
1: Lalis Detalles.
0: Solamente, por ahí, por favor. ¿Qué mismo verás?
1: Su número y, digamos, sus nombres completos y su número de cédula, por favor.
0: A ver, espera un ratito. Acá pone Joana y acá abajito, más abajito pone Scarlett Delgado. ¿Cómo mismo? O sea, digo yo, ¿no? No, vamos, next, rapidito. Cualquiera, mijo, cualquiera, dele, cualquiera.
1: Cualquiera, sí. A ver.
0: Y tenemos que
1: ya entregar el turno, ya. Acá, ya el chanchal, acá, ya.
0: A ver, dale, loquito, gracias a Lalis Detalles, se va un lindo premio en este momento. Felicidades a todas las mamitas que están escuchando la radio. La mejor de la suerte para usted, sí, para usted. De pronto se lleva los premios. Tenemos el pollo también, dele, mijo.
1: Ponte, a ver, ya aquí está Ceci Carrillo.
0: Ya, déjame.
1: Ceci Carrillo, W.
0: Oiga, le mando todo, ¿qué digo? El nombre. Ya, sí, ahí está.
1: Mande,
0: a ver, ¿cómo se llama?
1: Ceci Carrillo,
0: ya.
1: Ahí está, entonces. Acérquese, ahora, por favor, a Lalis Detalle. El día de hoy, el día de mañana.
0: ¿Se va a atender mañana?
1: Creo que ya vamos a consultarle eso a la Mago. Vamos a consultarle y le estaremos pasando el dato a la Ceci, así que bueno.
0: Bueno.
1: ¡Se va el pollo! Sacamos la ruleta de nuevo, don Willy.
0: Sí, no le digas así, oye. Si yo sé que tiene el color de pollo. La plena papa está con color de
1: pollo con mal, sí, pero. Sí.
0: Vino a visitar papá, listo, vamos ahí a entregar el pollo. Felicidades a los ganadores. Vamos a ver quién se lleva el pollo.
1: A ver.
0: 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Vení con mamita, si dice que escuchó de acá el programa Al Pie del Cañón, mira.

0: De una dice que va a dar otro premio, ¿ves? Qué bestia, loco.
1: Bien,
0: qué
1: bien.
0: Qué bestia, gracias.
1: Ya, don Guayaquista, 007, dice, termina el número. 007.
0: Y a ver, ¿cómo se llama, pero?
1: Dice Nick.
0: Nick de Hitman, no.
1: Nick
0: de,
1: no.
0: A ver, Nick, le llamamos al Nick. Llámele rapidito, a ver, ya.
1: Le llamamos.
0: 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Ya, ¿le llamaste o no le llamaste ya? Vamos, ya, rapidito, que ya llegó el chef. A ver, le llamamos rapidito, que nos ayude con el nombre. Rapidito, vamos a ver si estamos de suerte, entregamos de una. Háblale, no sea malito el garaje, no. Hola, ¿cómo está? Buenas tardes.
2: ¿Cómo le...
0: Comandos. No, el pie del cañón.
1: ¿Qué dice el público?
2: Al pie del cañón.
3: Bueno.
0: Oiga, usted participó con nosotros, ¿no?
2: Sí.
0: ¿En qué segmento participó?
2: En los audios para las mamás.
0: ¿Pero qué cantó? ¿Envió cómo reconocer un cholazo en el Día de la Madre? ¿En cuál de los dos participó?
2: No, canté.
0: A ver, cante un poquito más. De una, vamos. Uno, dos, tres, ahora.
2: Señores, voy a cantarle a una mujer divina.
0: ¡Esa!
2: A la que me dio la
1: ¿Qué
2: vida.
1: ¡Qué dice el público!
0: ¡Era el público, señores! Y... ¿Cómo se llama usted, madrecita?
2: Linda Jumbo.
0: ¿Escuchó el nombre? ¿Cómo se llama?
2: Linda Jumbo.
0: Lixa, bájale un poquito el volumen, ¿no? Repítame despacio, por favor.
2: Lixa Jumbo,
0: ¿no? Ya listo. Espera un ratito, solamente pongo bien Lixa. Lixa Jumbo, listo. Usted tiene que ir a retirar el pollo. ¿Sí sabe dónde tiene que ir o le digo la dirección?
2: No, sí, por la Misicata.
0: Ya, sí conoce. Vaya ahí, por favor, diga que se ganó en el programa Al Pie del Cañón.
2: Listo, muchas gracias.
0: A usted también, que tenga un excelente Día de las Madres.
2: Gracias, bueno. William, gracias.
0: Chao. Bueno, Juanito, despídete, loco, envía el saludo a tu mamita.
1: Bueno, un abrazo grandote para todas las mamitas en general, pues que tengan un lindo día, vayan y disfruten, y a quienes todavía tienen su mamita en vida, vayan, aprovechen, valoren que tienen a mamá todavía con vida, y pues, por supuesto, el saludo grandote para mi madrecita querida Lorena Lojano, mi abuelita también Berta Méndez, que ha sido también un gran ejemplo, y les amo mucho, de verdad, con todo el corazón. Que tengan un lindo día, mañana vamos a festejar como se merecen. Igualmente mi cuñada, mis primas, mis tías también, un abrazo grandote, les quiero mucho, y pues mañana festejamos.
0: ¡Que viva la mamita!
1: ¡Que viva!
0: Yo también me despido y un feliz día a mi mamita, y escuchando la radio, Matilde Lema González. Le mandamos un abrazo. Gracias, mamita, por todo. Te envío, bueno, ya voy a llegar para ver si festejamos desde hoy día, loco.
1: Bueno, ya cambia, don Willy,
0: No,
1: ¿verdad?
0: yo soy una persona de bien. Y felicidades a todas las mamitas. Nos vemos el día lunes a partir de las 8:30 de la mañana en el programa Comando Show. Nos vemos, que tengan una linda tarde. ¡Buenas tardes!

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Señoras y señores, muy pero muy buenas tardes. Bienvenidos, bienvenidas. Aquí estamos ya listos y todo el ánimo para presentarles el show del fin de semana. A esta hora, en la cabina de la Suprema Estación, el señor Johan DJ. Y este es su buen amigo y servidor, Freddy Comaniel, Mr. Rating de la radio. Juntos vamos a hacer de esta tarde un homenaje, como no podía ser de otra manera, a mamá. Éxitos, canciones y buena vibra para todos y cada uno de ustedes. La invitación cordial para que nos acompañen, la invitación cordial para que estén con nosotros, la invitación cordial para que puedan disfrutar de alguna manera de compartir con nosotros todo este show vespertino. Invitados a comunicarse con nosotros a través del 0999-961-961, 0999-961-961. Aquí arrancamos de esta manera, les decimos bienvenidos, bienvenidas a los hijos de su madre. Venga, vamos, vamos, vamos, vamos. ¡Eva! Vamos a tener premios el día de hoy para las mamitas, así que tienen que ponerse pilas, mamacitas, ¿ah? Tienen que ponerse pilas las mamitas el día de hoy porque vamos a tener premios para ellas.

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1: ¡Ay, ay, ay! ¡Ay, no soy solo! ¡Ay, no, no, no, no, no! No. Freddy Guamaní y también mi buen amigo Jordan DJ, que ahora sí se mandó una canción sasa, mi brother, ahí. Para toda esa people que a esta hora de la tarde está en sintonía de la radio, está escuchándonos la radio. Así que muchísimas gracias. ¡Qué linda manera de arrancar el show de esta tarde! Me gusta, la música está fantástica. 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Sí, señor, así como estamos en la tarde del día de hoy, vamos a hacer un programa dedicado para mamitas, ¿sí? Vamos a hacer un programa dedicado para todas esas madres. Ya sabemos, vea, que Diosito no podía estar en todas partes. ¿Y qué es lo que hizo Diosito? Dijo, no, no voy a pasar a estar en todas partes. Entonces creó a la madre, sí, a la madre. Y de ahí sí salieron las mamás, las mamitas abuelas y las otras mamás, hasta las que uno dice mamita. Sí, porque los hombres tenemos eso, ¿no? De poder hacer mamás y luego se olvidan. Por eso, señoras y señores, no solamente a esas madres que hemos dicho, yo quiero ahorita, porque ahorita deben estar escuchando muchas mamitas. Yo sé que ahorita

0: rato, encendida la radio, tiene una mamita. Yo le saludo a usted, mamita. A usted le saludo yo. Y a todas las mamitas. Pero en especial, yo quiero acordarme de esas mamás que ya no tienen a su mamá. Sí, de esas mamitas que ya su mamita no está con ellas. De esa mamá que tiene conflictos con su mamá. Claro, claro. De esa mamá que toda la vida se ha sentido sin mamá. Sí, de pronto su madre nunca supo ahí ayudarle, pero te sentiste sin mamá. A esa mamá que se siente desbordada en la crianza. Sí, sientes miedo que ya te van ganando tus hijos, ¿no es cierto? A usted también, mamita. A esa mamá que está atravesando por el dolor de la pérdida de su hijo. A ella también le mandamos un saludo. A esa mamá que tiene esa depresión postparto también. Sí, no sabes cómo sufren ellas. A esa mamá que está criando sola a sus hijos. Que está itaimama para sus hijos. A esa mamá adoptiva. Esa mamá que un día dijo, este chiquilín no tiene quien lo mire, yo voy a hacerme mamá de ella. A esas mamás, porque usted no lo crea, parece que lo que yo estoy diciendo es una estupidez, pero hay mamás así que ahora mismo están escuchando. Esa mujer que anhela con ser mamá y que de pronto no puede porque la naturaleza no le da. Yo tengo amigas que han querido ser mamá, pero no les deja la naturaleza y no pueden, pero anhelan ser mamás. Así que para todas esas mamitas, yo sí les quiero mandar. Yo sé, la gente no sé qué pasa, hermano. Estamos cerca del Día de la Madre. Cualquiera coge. Si no te cuesta nada mandar un mensajito a la radio y decir, oiga, Mr. Rating, mándele un saludo a mi mamá. No sea malito, de saludando a mi mamá. Mándele un saludo a mi mamá. ¿Cómo que se avergüenza? A ti te digo que estás escuchando ahorita la radio. ¿Qué te avergüenza, mamá? Manda un mensajito. Diga, oiga, mi mamita llama así. Ocho, de pronto, mi mamita en paz descanse llamaba así. Esta enseñanza me dejó. Mi mamita ahorita está cocinando, Freddy, le puse la radio a todo volumen. Mándale un saludito. Así que hoy hacemos el programa especial para todas las mamis con todo lo que tenemos por acá en Los Hijos de su Madre. Vamos con más. 14:45, 15 más y estamos en la 15 horas. Regalamos la camiseta para todas las mamis, así que ponte pilas, por favor. Feliz día, mamás. A todas las mamis que están ahí escuchando la radio.
1: Ojalá que nunca se
0: le mandamos saluditos.

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2: Gracias, gracias, gracias. Seguimos adelante, señores y señores. Gracias a toda la gente por decir bien ese fin de semana que nos están haciendo vivir, muchachos. Les felicito, sigan, que es la idea, ¿no? Y este fin de semana no sería así de bueno si no fuera por nuestros gentiles patrocinadores. 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

0: 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La People se activó. Elia Sips, Guambras. Elia sí. Han de mandar saluditos para la mamá. Déjame mandarle antes un saludito para mi panel Wills, que está camellando y escuchándonos la radio. Bien, mi loquito, bien. A ver, por acá dice, mucha atención, sí, mucha atención. Buenas tardes, Freddy Sao y Johan DJ, reportando full sintonía desde San Juaco y listo para el chingue y chingue. Saludos, éxitos y bendiciones. Atentamente, el JJ Torres. Muchachos, pasen un saludito para mis hermanas Susana, Sandra, mis sobrinas Cristina, Isabel, y un saludo especial para mi mamita Luz, que crió a 6. ¡Qué lindo mensaje, Dios mío, lindo! ¡Abre las pailas, las orejas, vos que todavía no le mandas saludo a tu mamá! ¡Abre las pailas! ¡Ve este lindo mensaje! ¡Mira, mira este lindo mensaje! Mándele un saludo para mi mamita Luz, que crió 6 hijos y nos hizo hombres y mujeres de bien y productivos de todo corazón. Qué lindo, Mauricio Pintado. Te felicito por esas lindas palabras para tu madre. En el 2979 tengo un audio, por favor, Johan. ¿Qué es lo que dice el 2979? Escucha, escucha, escucha. Hola, buenas.
1: Hola, hola, ¿qué tal?
0: Hola.
1: Hijos de su madre, les saludo a mi hermano Palomé, que quisiera que me ayuden con un saludito muy especial para la madre más hermosa del mundo, Alicia Fajardo. Quiero darle las gracias por todo y lo más importante, darme la vida y poder compartir junto a ella, caminar junto a ella. Bendiciones y una linda tarde.
0: Qué lindo mensaje, por Dios, gracias. La niña Dani Lucero dice, hola, buenas tardes, Mr. Rating, una bendecida tarde, por favor, mándele un saludo para mi mami Luz, que la amo con todo mi corazón y que es la mejor mami del mundo y que quiero que Diosito me la bendiga siempre. Eso es lo único que quiero, Fredicito, dice por acá. Buenas tardes, me puede dar mandando un saludo para mi mamá, que se llama Aida Saquicela, de parte de sus hijos que le quieren mucho y le desean un feliz día. Doña Aidita Saquicela, feliz día del Día de la Madre para usted, de parte de sus hijos. Buenas tardes, amigos de la Suprema Estación. Quiero dedicar un saludo especial a mi esposa Cumandá Velázquez, deseándole un feliz Día de la Madre. Que Dios la bendiga. Atentamente, Jaimito. Qué lindo, loco. Oye, tengo audio, por favor, si es tan amable. ¿Qué es lo que dice ese audio? En el...
2: Buenas tardes, Mr. Rating.
0: Hola.
2: Felicito, quisiera que si pudieras mandarle un saludo a mi mami.
0: ¿Ya?
2: Mi mami se llama María Yunga, es de la ciudad de la Santa María del Urgel. Le doy gracias por todo lo que ella me ha enseñado y los valores que ella me ha dado. Ella para mí es la mejor madre del mundo. Hoy por hoy ya va a cumplir 80 años y es la mejor madre del mundo. De parte de su hija Maritza Caguana.
0: Maritza, qué lindo, Maritza, para tu mami, un abrazo. Ya ves, Guambra, eso, o sea, qué chulo ocupado que estás ahí. No, que mi mamita no está escuchando, pero alguna amiga de ella está escuchando.

0: De decir, oiga, lindo, su hija le mandó un mensajito en la radio. Sí, escuchó. Mocoso, muévete, mandando un saludo para mamá. Por favor, buenas tardes, 961. Le quería pedir un saludo para mi querida mamita Adriana Fajardo, de parte de sus hijos Ian y Ángela Delgado. Que tenga el mejor día de la. Qué lindo, por Dios. Dice por acá, Fredicito, buenas tardes. Anóteme para la camioneta. No, no estamos regalando camioneta, de Family Sport. De Family Sport, no de Family Sport. Soy Yesenia Nugra. Ya, déjame ver, todavía no empezamos a... Escuchemos la mamita Luz. Nos mandó un mensaje que dice la mamita Luz. Buenas tardes, mi mamita Luz. Hola.
1: Mr. Rey, buenas tardes, hijos de su mamacita linda. Que Dios los bendiga. Un lindo día de las madres para todas esas madrecitas que son felices aquí en la tierra y en el cielo. Para mi mamita Carmen Rojas y mi suegra Lucía Tenecoras, que están gozando de Papito Dios. Y para todas esas madrecitas que están felices al lado de Papito Dios. Y para mis nietas, Cristina, María. Y para ellas, unas madres luchadoras. Y para Sandra y Betty. Son unas madres bien luchadoras, unas madres bien, bien, bien sufridas. Así como yo. Un lindo día para mí mismo y para todas las madrecitas de San Joaquín. Que Dios las bendiga.
0: Gracias, mamita Luz. Tengo arriba un mensaje en el 3359. ¿Qué es lo que dice, por favor? ¿Qué es lo que dice el 33?
2: Buenas tardes, Mr. Rating. Por favor, un saludo para mi queridísima esposa, María Esther Villasiñay, que es la mejor madre del mundo de mi hija, de parte de Wilson Abad, y también a mi mamita que está en el cielo. Muchísimas gracias.
0: Qué lindo, ¿ves? Eso es todo. Yo no sé por qué no puedes mandar. Oye, sí me causó motivo de este mensaje que me dice Francisco. Me caló hondo lo que usted dijo de las madres, que hay veces que no tienen quien las celebre, y eso sí me hizo doler en el corazón. Pero tengo una pregunta, ya dejándose de chistes, dice, tengo una pregunta y ojalá me puedan ayudar a responder. A ver, todo el público que está escuchando la Suprema Estación 0999-961-961, dice, ¿con quién debe pasar el marido el día de la madre? ¿Con la mujer o con su mamá? ¿Ya? 0999-961-961. Vamos a ayudarle a este pana que, pobrecito, no sabe. ¿Con quién debe pasar el marido el día de la madre? ¿Con la mujer o con su mamá? ¿Ya? Por favor, envíen 0999-961-961. Vamos a irnos con más y vengo para indicarles cómo vamos a hacer para regalar la camiseta de Famis, porque vamos a regalar el día de hoy. Pero ponte pilas, quiere llevarte la camiseta y sigue mandando saludos para mamá. Sigue, oiga, una cosita. De pronto las mamis, van a recibir el día de hoy serenatas y todo ello. Bueno, y hoy día habrá reuniones y todo ello. Y hay mucha gente que ya está preparando el regalito, pero hay mucha gente que ahorita, me comentaba hace rato un amigo, decía, Freddy, no sabes cómo este centro está, pero difícil de caminar, y ahorita hay mucha gente que está queriendo comprar el regalo para mamá, pero no sabe, no se decide todavía qué es lo que va, así que si le preguntamos a la mamá qué es lo que va a regalar, mejor dicho, qué es lo que le quiere que le regale, no nos va a decir, porque la mamita, ¿cuáles son las palabras que te dijera tu mamá si es que tú le dices, qué quieres, mamita? Ella es lo que va a decir ahí. Con que ustedes sean buenos hijos, no importa, me vale y me sobra. Pero lo que sí queremos, que quienes ya están, que quienes ya han comprado el regalo ahí, nos manden un mensajito 0999-961-961. ¿Cómo quién les ayudamos a los que todavía no se han decidido? Sí, mándenme nomás un mensajito. Yo para mi mami tal le compré una chompita, yo para mi mami tal le compré unos zapatos, yo para mi mamá tal, por ejemplo, el otro día el Juan Coray saca, yo para mi mamá le voy a regalar una licuadora, dice. ¿Y sabes por qué? Porque él mismo había dañado la licuadora. Así que tengo eso. Ese se llama devolver, negro. No se llama regalo, se llama devolver. Pero bueno, mándenos 0999-961-961. ¿Qué le van a regalar a mamá? Entre la gente que está más activa, entre ellos vamos a regalar la camiseta. Así que si participaron mandándole saludo a mamá y participaron ahorita también diciendo qué es lo que le van a regalar y con quién debe pasar el marido el día de la madre, si con la mujer o con la mamá, entre todos ellos que están más activos en la tarde, vamos a regalar la camiseta de Famis por a ponerse pilas. Cantados 15 con 34, señor Johan DJ. Venga, compa.

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2: Otra más de las cumbias originales, sus compas de Fuerza Régida y Grupo Frontera. ¡Vuélvale a marcar, compa Carlos!

34 minutos. Gracias a la gente que sigue con nosotros. 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Mis brothers de locales comerciales, háganos caso. Miren que venimos diciendo, el otro día conversábamos en la tarde con el señor Andresito Pérez, decíamos que es difícil hoy en el mercado porque todo el mundo está funcionando ya con marketing. Todo el mundo está funcionando con marketing. Mira, te hago una prueba, verás. Solamente te voy a hacer una prueba. Mira, 0999-961-961. Usted está en su localcito ahorita, ¿no es cierto? Ya. Verás, solamente te hago una prueba para que veas que la gente como que no quiere promocionarse. No, o sea, no le interesa, pero lamentablemente eso le va a costar, le va a terminar costando muelas al final. Mira, vamos a hacer una cosa, verás. Ahorita la gente está en su local comercial. Revise usted de su local comercial qué puede ser un buen regalo para mamá. Y mándenos un mensajito al 0999-961-961 diciendo: yo estoy en tal local. Por último, si estás en una lavadora de carros, di: vea, regálele al carro de su mamito una lavada para que quede flamantito y ella no tenga que estar metiendo las manos en la olla. Por último, eso. Ya, pero mándate un mensaje al 0999-961-961 y dinos: para mi mamá, para su mamá, le tengo esto en mi localidad, la dirección. Ya, o sea, sí. Si a más de eso ya no hacen caso, ya nada. Oye, están llamando al 0999-961-961. Lo lamentamos, solamente es para recibir mensajes de texto. Por favor, ya, pilas con eso. 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Y nada más, vamos a irnos con más música. Oiga, a una cosita. ¿Quiere usted regalarle a su mamá la camisetita? Empezamos a abrimos participaciones. 09 99 61 96 1 09 99 96

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1: Ay, ay, ay, señoras y señores, así como estamos en la tarde, esto sí que se puso, pero es prendido. 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

0: 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Hola, ¿cómo están? A todos un abrazo para ustedes. Saludos a todas las madrecitas del mundo entero y también para mi madrecita que está en el cielo. ¡Ay, qué lindo! Saludo. Paula Barcia, yo su hija Norma Delgado, le amo mucho, qué lindo Isabelita. Oiga, lindo ese amor, ¿ah? Lindo ese amor. En el 6000 tengo un mensaje de audio, ¿qué es lo que dice? 6000, por favor. Mientras tanto, Mister, buenas tardes, por favor. ¿Qué decía su señora madre? Oye, Freddy, deja. Ya, muy bien, chiste del Jorge Andrés, por Dios. Tenemos audio, buenas tardes. Hola.
1: ¿Qué más?
0: ¿Qué más, loco?
1: Saludos, canalito, saludos desde Minneapolis, Minnesota, y ahí en Arajau. No, mi mamá está aquí mediante, ya lo que vos quieras, hijito, te voy a decir. Ah, ya, directa, ya me cambié el circuito.
0: Caramba.
1: Para mi mamita, para mis tías de allá en el Ecuador. Fue por madre.
0: Ya.
1: No está toda la mamita. Para
0: mí, chévere. Buenas tardes, 961 La Suprema. Mi mamá se llama Cecilia Puya Cabrera. Representa Valentina. Qué chévere. Vamos por acá. ¿Qué más dice? Hola, buenas tardes, Mr. Rating, joven Johan. Saludos y bendiciones. Desearle a mi manita Ana Albarracín un feliz día de la madre, que ya no está en cuerpo, pero que sus buenos consejos nos han hecho mujeres de bien. Elevar una oración. Atentamente, su fiel oyente, Terelu Ferrer. Una sola palabra que la defino a mi mamita. Un gran ángel, ya que ella no está con nosotros. ¡Wow! Chévere mensaje. En el 3073 tengo audio, ¿qué es lo que dice? Buenas tardes.
2: Fredicito, muy buenas tardes. Queríamos, como siempre, mandarle un saludo a la mejor mamá del mundo, a su fiel oyente, la Marguis, de parte de sus hijas Tefi y Cali, que le amamos mucho y, como siempre he dicho, es una mujer valiente, trabajadora, que nos ha enseñado con el ejemplo a llegar a ser las hijas que hoy somos. Así que le mandamos un abrazo y que no solo el domingo, sino todos los días del año estamos para honrarle y para agradecer a Dios por su presencia. Gracias, mi Fredicito, un saludo a la mejor mamá del mundo.
0: Qué linda, qué linda. Dice por acá, muy buenas tardes, Mr. Rating. Un saludo para una bendecida tarde. Un saludo, por favor, para mi mami Luz. Mr. Rating, a mi mami Luz la defino en una sola palabra: amor. Mi nombre es Carlita Lucero. Quedas anotada, mi Carlita preciosa. Tengo otro audio en el 0588, por favor.
3: Hola, buenas tardes. Aquí escuchando su programa, que está súper entretenido.
0: Ah, muchas gracias.
3: Y bueno, yo tengo un local en la Gran Colombia, 448 y Vargas Machuca. Se llama Delicata y aquí tenemos hermosa ropa, pantalones, blusas, zapatos. Creo que sería un buen regalo para el Día de la Madre. Saludos
0: lindo
3: a todos y muchas gracias.
0: Qué lindo. Vamos a repetirle de nuevo, pero a ver, la gente que quiera comprar algo para la mamita que esta niña tiene en Delicato, me dijo, puedes comprarle algo para mamá. Escucha el audio. De nuevo, repítamelo, ¿ya? ¿Qué es lo que dice? A ver, escucha.
3: Hola, buenas tardes. Aquí escuchando su programa, que está súper entretenido. Y bueno, yo tengo un local en la Gran Colombia, 448 y Vargas Machuca. Se llama Delicata y aquí tenemos

0: hermosa ropa, pantalones, blusas, zapatos. Creo que sería un buen regalo para el Día de la Madre.
1: Gran.
0: Saludos a todos y muchas gracias.
1: Gran Colombia 441, ¿ya? ¿Te pones pilas? Sí, te estás poniendo pilas, ¿no? Gran Colombia 441. A ver, ¿quién se pone pilas para ir a comprar algo, mamá? Te van a dar un descuento bien chévere. Eso es lo que queremos, que los negocios se pongan pilas. Qué bien, qué bien. Tengo otro audio, por favor, en el 9309-69. ¿Qué dice? Hola.
2: ¿Qué tal, amigos de la Suprema Estación?
1: Hola, loco.
2: Te saluda el Juanca.
1: Juanca.
2: Desde Nueva York. Un saludo para mi viejita allá en Chabela City, eso, para doña Charito Guamán, que en este día Dios me la bendiga.
1: Lindo.
2: Con mucha salud, con mucha vida.
1: Lindo.
2: Recuerde, madre mía, que le amo y le quiero mucho. Porfa, póngame una canción ahí de El Canario, Divina Madre.
1: Hijo, qué buena
2: con mucho
1: canción.
2: Cariño para mi madrecita.
1: Bueno, loco, casi me desarmas, pana. Tengo otro audio, buenas tardes.
3: Si alguna vez, madre, tú
1: genial.
3: Te me vas para el cielo, llévame, madre querida, no me dejes, yo te quiero.
1: Ya, buenazo. Sí, Fredicito dice, por la feria se le ve negrito el Spaceman soplando dos licuadoras, una para regalar y otra para reponer. Saludos, bueno. Ahí debe estar, no, de Gondora, la verdad, debe estar comprando el negrito, listo. Oye, bien por la flaca que mandó ese mensaje. ¿Sí ves? O sea, dimos chance y abrimos chance para que toda la gente que tiene su local mande un mensajito, diga, venga acá, compre. Pues no se pararon, bueno, listo. 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Nombre y apellido de mamá y define a mamá en una sola palabra. Nos vamos con más, señor Joe

sí, señor, estamos llegando a la parte final. Dios se lo pague, de Chunguito. A ver, vamos a ver, el premio se lo vamos a entregar por acá. Hacemos sorteito. Carlita Lucé.

Carlita Lucero. Te llevas el premio, mi Carlita, de la camiseta para ti, y si eres mami o si no para tu mami, o si tu mamita está en el cielo, es para ti. Por favor, dos nombres, dos apellidos y una fotito de tu cédula en la parte de adelante y en la parte de atrás, ¿ya? Ayúdame con eso, por favor. Sí, eso, pero ahorita, ipso facto, si estás atenta, tienes que mandarme eso ahorita, para nosotros enviar

concurso de animación es para hombres y para mujeres. Sí, es para hombres y para mujeres. No te quedes fuera. O si tú tienes algún familiar que le interesaría aprender animación, dale este número.

le den a su familiar, ¿sí? Anótenle, 099-629-8656. Repitiendo, 099-629-8656. Curso de animación.

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Vea, si usted ya no aprovechó, ¿sí? 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Señoras y señores, llegamos a la parte final. Muchísimas gracias a todos ustedes, a Johan por habernos acompañado. Un saludo para su mamita, Johan. ¿Cómo se llama su mami? Doña Marlene, de parte de Johan, que le mando un saludito por el Día de la Madre, que le pide a Dios rezando que sean muchos años más con él. Así que ya lo sabe. A todas las mamitas que están escuchando la Suprema Estación, Dios les bendiga y que sigan escuchándonos. A mi mamita Mercedes Campos también, que le amo con todo el alma, y a todas las mamitas del mundo, se deben mucho su día. Sí, yo soy Freddy Gomanín, Mr. Rating de la radio, junto a Johan DJ hemos hecho este programa de Los Hijos de su Madre. Lindo fin de semana, feliz día a todas las mami, chau, chau.

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Hola, ¿qué tal? Hola, ¿cómo están? Buenas. Buenas tardes, buenas tardes, buenas tardes, buenas tardes. Bienvenidos. Bienvenidas, qué gusto. Ya estamos en este fin de semana a través de la Suprema Estación y el 96.1 en FM. Listos ya como siempre para acompañarles hasta las 8 de la noche. Acá en Zona de Escape, bienvenidos. Recuerden el 0999-961-961 para que usted pueda participar con nosotros. Estamos ya en este fin de semana. Aquí estamos en Zona de Escape. Así que bienvenidos, amigos, bienvenidas. Hoy también estaremos con un programa súper que chévere, dedicado a mamá, ya. En la última hora de la programación estaremos así con esas canciones súper que chéveres para mamá. Así que por favor, para quienes ya están pilas ahí en los regalos, están preparando, están organizando algo chévere, algo bacán por el Día de la Madre, que les vaya muy bien, éxitos. Ahí le queremos ver, ¿eh? A los nietos, a los hijos, a los yernitos también. Ahí le queremos ver, ¿eh? ¿Cómo le van a festejar a mamá? Son las 17:15. Bienvenidos, bienvenidas. Aquí estamos en Zona de Escape para la Suprema. Mi nombre es Rodrigo Paida. Ya saben, cualquier cosita al 0999-961-961.

0: Ahí está, señor, ahí está. Son las 18 con 24. ¿Qué tal? ¿Cómo están? Muy buenas. Muy buenas noches. Soy a las 18 con 24 minutos. Ah, nos escriben, Rodrigo. Ideas, dice, ideas para festejar al Día de la Madre. Hable de serio. ¿Cómo nos van a pedir ideas a nosotros? Dice, di una idea, digo, pórtese bien. Esas no. Todos los días me porto bien. Ojalá, ojalá. Creo que mamá, oye, creo que mamá necesita eso, ¿no? O quiere eso, que usted se porte bien nada más, ¿ah?
1: ¿Sí o no? Sí, yo creo que eso es lo que más quieren.
0: Sí, es verdad, ¿no?
1: Que cualquier otra cosa.
0: Yo sé que los regalitos, el sacar. ¿De qué vale? No, yo digo eso, ¿no? ¿De qué vale de que usted el día de hoy le lleve a comer, le lleve, le cante, pero mañana otra vez vuelve a lo mismo? No, al menos yo digo, yo digo como padre, a veces los papás tenemos de que los hijos estén bien, se porten bien, hagan caso, escuchen. Sí, eso creo que para mí es lo más importante. Bueno, es mi humilde opinión,
1: humilde
0: nada más.
1: Opinión.
0: Sí. ¿Qué dice usted, Dani?
1: Que está muy bien.
0: Ya.
1: Las mamás quieren eso. Las mamás quieren tranquilidad, quieren paz.
0: Eso, tranquilidad.
1: Quieren que no estar preocupados por los hijos hasta la 1 de la mañana.
0: Imagínense,
1: ¿no?
0: 2 de la mañana.
1: Día,
0: claro,
1: también.
0: Sin poder dormir, pensando, ¿dónde estará? Y peor cuando no contestan el teléfono, apagan el teléfono. Ah,
1: no,
0: mejor
1: no,
0: vamos con publicidad. Nos
1: vamos con buenas recomendaciones para que los hijos de aquí se inspiren y puedan también irles a dar una vueltita en todas nuestras recomendaciones para todos ustedes, porque en Texas Shopping, tu destino de moda ecuatoriana por excelencia, en Texas Shopping encontrarás una amplia selección de prendas para hombres, mujeres y niños, todo a precios increíbles, que en Jimba desde 9,99.

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1: Qué bien, gracias. Vamos también con esto. 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
1: 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Pide el espacio publicitario, señor. Nosotros vamos a continuar con más. Recuerden el 0999-961-961. 18:32. Dani Vanega.
0: Así es. Continuamos con más de la buena música aquí en Zona de Escape.
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0: Oye, qué bien, ahí estamos ya en este fin de semana a través de la Suprema Estación 96.1 en FM. Queremos enviar rápidamente un saludo bien chévere para nuestros amigos desde el sector de Totoraycocha. Ahí están escuchando la programación, nos dicen, hola muchachos, ¿cómo están? Muy buenas noches, porfa, quiero enviar un saludo para Cristina, escuchando la programación desde el sector de la Feria Libre. ¿Qué dice, muchachos? Aquí estamos a full desde el sector de la Feria Libre. Gracias.
1: Así es, repórtate desde donde nos escuchas. Nosotros, como siempre, Rodri, con la buena música aquí acompañándoles antes de que vayan a hacer también sus actividades nocturnas.
0: Claro,
1: a veces ya pueden estarse preparando para ir a comer con la familia,
0: sí,
1: para también salir a dar una vueltita. Nosotros les acompañamos.
0: Así es, amigos. A ver, en el transporte urbano, ¿qué tal, amigos? ¿Cómo están? Buenas noches. Vamos con ese reporte de sintonía, ¿sí? Para nuestros amigos de taxi, la gente que está laborando en las diferentes empresas de Radio Taxi, un abrazo. También para la gente que está laborando allá en la ciudad de Azogues, Centro Comercial Sucre, nos dicen muy buenas noches. Vamos, amigos, a continuar con más. Lo que se viene ahora también. ¿Qué tal eso, ah? ¿Qué tal suena? ¿Qué tal, ah? ¿Bien?
1: Muy bien.
0: Hoy, señor, 18:45.

0: ay, ay.
1: Oye, qué bien, ahí estamos, ¿ah? ¡Hola! Saludo muy chévere para nuestra buena amiga, para Lucy. Por ahí está pendiente de la Suprema Estación. Buenas noches, en la línea 100, a ver, en la línea 199.
2: ¡Hola!
1: Ahí estamos, sí. En la Uncómetro, muy buenas. ¿Quién está por ahí? Buenas noches, hola, hola, hola, hola.
3: ¿Cómo están, amigos de Zona de Escape?
1: ¿Cómo vamos?
3: Rodriguito, Dani,
1: Juan José Torres.
3: Espero que se encuentren bien. Quisiera enviar un saludo para mi esposa Miriam Rojas.
1: Claro.
3: En San Joaquín.
1: Qué chévere.
3: Que se la pase de lo mejor por el Día de las Madres.
1: Qué lindo.
3: Y a ustedes éxitos y bendiciones.
1: Amén, ya amén, saben. Si alguna vez madre. Qué bien, gracias. Gracias, de verdad, un abrazo para ustedes. Para mi pana, para Juan José Torres.
2: ¡Holi! Así es, repórtate, te manda ya tu saludito. Yo sé que tu mamita te está escuchando. Repórtate y manda su saludito especial.
1: Oye, Clever Ortega ya está por ahí, ¿no? Ya, ya dimos lectura el mensaje de Clever Ortega.
2: Sí,
1: así que, luego del corte, estaremos con... vamos a ver qué es lo que sale, ¿ya? Vamos a ver qué es lo que podemos sonar luego del corte, señor. Son ya las 19 horas con 0 minutos. ¿Cómo vamos en casa? Algunos están llegando a la ciudad, otros en cambio saliendo de viaje, otros a la fuerza. A la fuerza están ya. Tocó poner la cuota, oiga, Dani. Tocó poner la cuota. Tocó. Ya tocó, ya. ¿Cuánto será una cuota? Bajito así. Unas 10. Y todos comemos, pero.
2: Unos 50, que pongan
1: solo uno. No. Vamos, señor. Vamos a continuar con más.
2: Aquí en Zona de Escape.